0: Gol de Temperley, Temperley 2, San Martín 1, lo relató Facundo Juárez y lo comenta Marcelo Orellana.
1: Y lo decía Facu, jugar por el sector derecho, izquierda, de lateral Ayala, donde una jugada clara, donde la defensa de San Martín reclamaba posición adelantada. ¿Qué es lo que hizo el jugador de Temperley? Encaró, la tocó atrás y cuando tuvo la oportunidad se la tocó para su compañero con el arco todo a su favor. La tocó y puso el 2-1. A ver, Facu, te dije yo, San Martín estaba empatando pero sin jugar bien. Pero si vos te pones a ver lo que ha sido el desarrollo de los 90 minutos, Temperley merecía un poquito más.
2: Bueno, con cerrado el juego, el silbato, si lleva la boca el árbitro del partido, tenemos final del partido. San Martín ha caído derrotado en la Ciudadela, primera derrota en el ciclo de Alejandro Orfila de local. Se lo pierde San Martín en la última, ha perdido el Santo, 2-1 frente a Temperley.
0: Final del partido, Temperley 2, San Martín de Tucumán 1, lo relató Facundo Juárez y lo comentó y lo va a seguir comentando el señor Marcelo Orellana.
2: Bien, antes de irnos con el comentario final del partido, vamos a ir a la zona baja por el lado de Temperley. Quiero saber, Ulises, cómo se está retirando el conjunto visitante.
3: Los jugadores de Temperley evidentemente están re contentos, se tiraron algunos emocionados en el fin, imagínate, después de esta victoria agónica, porque ya se estaban yendo con un punto a Buenos Aires, rescatan una victoria tras una mala jugada de Martín, y te puedo comentar que van a jugar el próximo sábado, 17, no, próximo sábado, ya te confirmo, domingo, próximo sábado, 1 de agosto a las 15:30 ante Gimnasia y Tiro en condición de local.
2: Bien, perfecto, y ahora vamos por el lado de San Martín, cómo se retira el conjunto de Alejandro Orfila y con quién se va a enfrentar el próximo partido.
4: Se retiraron rápidamente, saludaron a su gente, los hinchas muy enojados, y se enfrentará el próximo sábado visitando a Nueva Chicago con la fecha 23.
2: Bien, perfecto, muchísimas gracias chicos por el trabajo que hacen siempre, y bueno, ahora sí presentamos el comentario final de este partido de la mano de Marcelo Orellana.

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1: Y el título para el diario será Ciudadela Gasolera. Ganó Temperley a San Martín y lo ganó bien. ¿Por qué lo ganó bien? Porque fue mejor, porque fue más sólido, porque nunca vino a buscar el empate. Más allá de que los primeros 15 minutos había sido parejo, más allá cuando se puso en ventaja con gol de Kruger. De ahí, después del gol, comenzó a manejar el trámite del conjunto visitante. A manejar la pelota, a triangular, a crear situaciones como la había creado en el primer tiempo, que le hizo precio a San Martín. Donde un resultado mentiroso de los primeros 45, no un 3-0, pero un 2-0, hubiera sido lo justo. En el segundo tiempo, el desarrollo del partido fue el trámite mismo, con un San Martín queriendo ser protagonista, pero siempre bien marcado, neutralizado por el conjunto visitante, donde le puso dos líneas de cuatro y una línea de cuatro en la mitad de la cancha, y aprovechar cuando pueda el contragolpe. Lo empató San Martín, herido en su amor propio, ir a buscar un remate de media distancia que el arquero no pudo contener, que le terminó dando la posibilidad, cuando suelta la pelota Mastrolía, dejarla servida para Mauro Verón para poner el empate. Lo dije, le quedaban dos minutos más lo que pueda adicionar, lo terminó empatando San Martín por ir a buscarlo, por quizás la desinteligencia, lo que le viene pasando a San Martín, que lo complican por el sector derecho y por el sector izquierdo. Por ahí hoy vinieron los goles, y por ahí vino el segundo gol, donde avanzó el conjunto visitante a las espaldas de Ayala. Una posición adelantada que no podemos decir, no podemos ver, por lo menos del sector donde estamos nosotros. Pero sí, lo dejó solo al delantero que había ingresado con todo el arco a su disposición para poner el 2-1. Por lo que fue el desarrollo de los 90 minutos, por lo que ha sido el trámite del partido, perdónenme, hincha de San Martín, pero el conjunto visitante lo ganó bien.

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1: Bueno, lo perdió San Martín en la última, lo contó Marcelo Orellana. Bueno, invitarlos al día de mañana, 12 horas, estaremos con el otro equipo tucumano, donde va a arrancar la fecha número 1 del torneo de clausura entre Atlético Tucumán e Independiente.

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0: 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Y ya en un ratito seguimos esperando a que nuestros compañeros nos den la señal para que volvamos al estadio de San Martín para ver las palabras del nuevo DT, se puede decir, porque creo que lleva menos de 5 partidos. Para ver si Orfila va a prestar alguna declaración, si algunos jugadores van a prestar alguna declaración. 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Mientras tanto, seguimos con la comunicación. Vamos a ver en qué momento nos habilitan nuestros compañeros a sacarlos al aire para ver que ya deben haber llegado a zona mixta. A ver si alguien presenta alguna declaración. Mientras tanto, vemos que River acaba de perder 1-0 contra Barracas Central en el Monumental, en el debut de Otamendi como capitán y de Ángel Correa. ¿A quién tengo del otro lado del teléfono? ¿Marcelo? Ulises, Ulises.
1: ¿Cómo está Matías? ¿Todo?

0: Bien.
1: Todo bien, hermano. ¿Cómo estás? ¿Cómo se ven las cosas por ahí?
0: Aquí ya entramos a zona de conferencia de prensa, ya estamos a la espera de la palabra de Alejandro Orfila, así que estamos aquí luego de la derrota 2-1 en San Martín. La verdad que se ve a la gente muy enojada, muy caliente, se retiró de inmediato del estadio y hay un operativo policial bastante grande también por justamente intentar cuidar a los jugadores ante un posible mal portado de la gente de San Martín, digamos. Sí.
1: Es una cosa que desgraciadamente ya pasó y creo que no solamente una vez, Ulises.
0: Así es, Matías. Escuchamos la palabra de Alejandro Orfila, técnico de San Martín.
2: Buenas noches a todos. Doy por inicio la conferencia de prensa del Club Atlético San Martín. Primera pregunta.
3: Buenas noches, Alejandro. Sinaí Herrera, de Estudio 90. Consultarte sobre dos cuestiones. Una tiene que ver con el funcionamiento y la otra sobre la lectura del juego. El dato de hoy y lo relevante es que se corta el invicto y también los minutos, ¿no?, de Manganelli sin recibir goles desde tu llegada, que justamente fue ante este mismo rival. ¿Crees que el partido de hoy merecía otro resultado, dado que en remates, en corners y todo, San Martín termina siendo superior, o el detalle está por ahí en la eficacia que tuvo Temperley?
4: Buenas noches. La realidad es que tengo una bronca bárbara por el resultado, porque considero que nosotros hicimos un partido como para hacer otro resultado totalmente diferente. Esa es la realidad. Fuimos superiores al rival, comparto lo que sí sobre los datos, ¿sí? El equipo funcionó de buena manera con un sistema, después buscamos otra alternativa que habíamos platicado en la semana y también nosotros podíamos seguir teniendo el control del partido y llegadas y situaciones de gol y aproximaciones de peligro permanente.

0: buen partido, el resultado tendría que haber sido otro, rotundamente. Rescato que los fueron a buscar todo el tiempo, que salimos a ser protagonistas y que el resultado negativo nos deja no preocupados, sino muy enojados. Después, obviamente, hay pequeños detalles para ajustar. Eso va a estar en mí ahora en el transcurso de la semana. Y sobre todo la última pelota, la que no tiene que dejar una gran enseñanza.
1: ¿Qué tal, Chano? ¿Cómo te va? Acá Daud de la Filial Cirujas de Buenos Aires, de la Tucumana. Te quiero consultar por esa jugada donde estuvo Partizari, donde le sacaron la camiseta, si consideras que fue penal. ¿Y qué tan, desde tu punto de vista, que estuviste ahí el segundo gol de Temperley? Porque nosotros lo que podemos ver, y también lo que se pudo ver por el EPF, que estaba bastante adelantado el jugador. ¿Qué nos puedes decir con respecto a esto?
0: Mira, yo recién traté de ver la jugada y nosotros tenemos la cámara, no se puede visualizar claramente esa situación, pero nosotros tenemos la cámara en la mitad de la cancha. Hay que ver con alguna cámara que esté más en el fondo del campo. Lo que me deja enojado, muy enojado, esa segunda pelota, ese segundo gol, es porque nosotros hicimos todo el esfuerzo por ir a buscar el empate y la victoria. Entonces, en la última pelota, ya en un lateral nuestro a favor, en el cual ya nosotros ya ponemos la pelota en campo rival, sí, ya como para que se termine el partido y si queda alguna situación a favor que sea nuestra, y tuvimos mala suerte porque todos los rebotes le quedaron a ellos. Después va a haber un ajuste mío que voy a hacer en el transcurso de la semana en base a lo que pasó en esa jugada, que también tenemos que corregir nosotros. Es decir, el equipo fue todo el tiempo a buscar la victoria, el empate, la victoria. Esa última jugada nos quedamos con las manos vacías, nos tiene que servir de gran aprendizaje. Pero como te decía recién, el equipo respondió, fue todo el tiempo con muy buenas intenciones, pero nos dejó una bronca barda que vamos a nada, digo, como el que tuvimos hoy. Pero bueno, hay que seguir, como recién decía los muchachos, una cosa de estar dolido por la derrota, pero el dolido porque ellos saben que hicieron un gran esfuerzo y un muy buen partido para merecer otra cosa, que es diferente a que vos estés con sensación de que no pudiste, de que el equipo no funcionó, y eso es totalmente diferente. Pero tenemos que masticar esto y lo tenemos que aceptar, porque todo no duele más. Más porque ya estábamos nosotros en situación de poder ganar el partido. Entonces, cuando no se puede ganar, hay que ser inteligente. Y la verdad que rescato que lo fueron a buscar hasta el último momento, pero tenemos que ajustar algún detalle para que no vuelva a pasar. Lo de Parinzari no lo pude ver. Recién bajó el videoanalista y pude ver algunas pequeñas cosas como poder tener herramientas para desarrollar. Y no pude ver esa jugada. Si eso fue así, que cobra... Pero no te puedo argumentar porque todavía no tuve la oportunidad de verlo.
2: Siguiente pregunta.
1: Buenas noches, Lozano, de Pasión por Santos. ¿Usted cree que el equipo mantuvo la línea? Pues uno se ilusionó, porque el partido de Almagro. Bueno, ese equipo hoy no brilló. El medio campo nunca tuvo una lucidez. Y usted dirá, ¿por qué no tuvo la lucidez? Y el rival tuvo mucho que ver en él. Después, o agrego esta pregunta, ¿por qué lo saca a Granero cuando venía jugando un buen partido? ¿Y por qué tarde los cambios, en especial a Verón?
0: Bien, con respecto a lo del primer tiempo, que nos faltó fluidez en algunas jugadas, lo corregimos en el entretiempo, que era una posición de Carabajal que estaba yendo muy a zona ofensiva, y nosotros lo tenemos a él como un enlace en media punta para que pueda triangular con volantes. En el primer tiempo nos costó eso porque él se montaba muy arriba. Cuando lo corregimos, él ya el equipo pudo tener mucha más fluidez en el juego. Yo creo que las intenciones las tuvo el equipo todo el tiempo de intentar jugar bien al fútbol. Tuvimos impreciso y sobre todo en la mitad de la cancha en algunas oportunidades. ¿Y qué valoro que las tiene? La gana de asumir la responsabilidad del juego, tanto Santiago como Agustín. Pero nos faltaba esa posición ahí de Gaby Carabajal. Corregimos intentamos corregirlo en el primer tiempo porque yo lo llamé en una oportunidad, te está yendo a jugar prácticamente que doble nueve y nos está faltando ese enlace ahí. Y al él no estar ahí, hacía que Santiago o Agustín jugaran prácticamente que lineal. Entonces,

0: unos recibían la pelota de espaldas, generaban pérdida. Lo que rescato es que yo igual aquí en Adaral tratamos de corregir eso, que en el segundo tiempo se corrigió y el equipo tuvo otra fluidez. Lo que sí mantiene siempre la postura de intentar jugar de buena manera. Eso volvió a demostrar noche de hoy. Después podemos corregir algún detalle. Con respecto a la inclusión de Granero. Bien. Nosotros ya cuando yo tomo la decisión de sacar a Granero, nosotros nomás cambiamos de sistema. Pusimos 4-3-1-2, que lo habíamos practicado en la semana, ¿sí? Pues ya por banda nosotros no podíamos, o sea, estábamos ganando algún duelo, pero intenté buscar, tratar de entrar por dentro, ¿sí? Cambiar la forma que ya el equipo rival había tomado la mano en ese sentido, por más que nosotros superábamos, pero sentía que si cambiábamos el sistema íbamos a poder tener un poco más de situaciones de gol, que las veníamos teniendo, la realidad es que tuvimos un montón. Y cuando tomo esa decisión, lo que hago es, por más que Agustín esté jugando un buen partido, ya tomé la decisión de ir más de forma más ofensiva. Ya paramos a Milton Río de volante central, ya dejamos a Castro, que es un volante más ofensivo, dejamos a Gaby Carvajal ya de interno y pusimos a Matías García. Entonces ya fuimos más ofensivos, ¿sí? Y lo que intenté fue que... Milton es más posicional. Cuando vos cambias ese sistema, necesitas un volante central más posicional. Y si te pones a analizar, a su vez también Agustín ya estaba medio rengueando, ya estaba sintiendo el desgaste del partido. Entonces vos, cuando jugás con el sistema, necesitas que el que esté posicional esté un poquito más fresco para tratar de sacar la pelota limpia. Y esa fue la intención por la cual hice el cambio. Agustín. Bien. Bien. También yo lo respeto. Cuando nosotros tomamos la decisión de ingresar a Verón fue justamente cuando cambiamos el sistema, que ahí hicimos los cambios. Porque antes de eso nosotros seguíamos intentando y lo estábamos metiendo al rival todo el tiempo en su arco. No podíamos concretar, porque la realidad es que tuvimos un montón de situaciones de gol. Después son decisiones que tomo. La verdad que Mauro entró y nos pudo dar esa cuota de gol que necesitamos, desgraciadamente no terminó siendo influyente en el partido, pero para él es importante y para nosotros también, y nos da variantes todo el tiempo. Eso son tomas de decisiones, ¿no? Para usted capaz que entró tarde, para mí entró en el momento justo. No, sin duda estamos parados, no hay ningún problema, acepto la opinión suya. Ahí está, por favor.
1: Siguiente pregunta.
2: Hola, acá Emir Caferro para Caferro Street. Preguntarte, en el primer tiempo, si San Martín se vio muy sorprendido por la presión alta que le propuso Temperley, y en el segundo tiempo San Martín terminó con 3 enganches de campistas ofensivos y le costó generar juego. Si atacaba, pero atacaba por las bandas con centro. ¿Por qué pensás que le costó generar?
0: Bien, en realidad no nos sorprendió. Sí, nosotros nos imaginábamos que ellos, fíjate que no fueron presiones altas, sino que fueron presiones en bloque medio, en la mitad de la cancha. Nosotros tuvimos muchas pérdidas, sobre todo en el primer tiempo, ¿sí? Por esto que acabamos de desarrollar. Con respecto a lo otro, nosotros intentábamos llegar por banda, que llegamos un montón de veces, generamos un montón de situaciones de peligro y situaciones claras de gol que no pudimos convertir. Después, cuando pasamos a ese sistema, intentamos jugar un poco más por dentro, que lleguen por fuera los laterales. En el final, tomamos la decisión de poner a Gonzalo Rodríguez ya bien abierto y quedar con la línea de tres. La realidad es que lo buscamos de todas maneras. El rival hizo lo suyo, se replegó, esperó a achicarnos los espacios, a salir de corte. Eso intentamos todo el tiempo generar situaciones. Fíjate que hasta el último momento tuvimos situaciones de peligro o situaciones de gol. Eso significaba que lo que estaban haciendo los muchachos funcionaba. Termina siendo todo negativo de todo esto que estamos desarrollando, porque el resultado termina siendo una derrota y en la última pelota. Pero el desarrollo del partido, de hecho el hincha empujaba y se contagiaba por lo que generaba el equipo dentro del campo. Lo que pasa es que nada de esto sirve porque terminamos perdiendo con la última pelota. Y eso duele un montón. Yo también siento lo mismo que vos, que el hincha, que el futbolista. Tenemos que seguir para adelante, corregir esos pequeños detalles y saber de que nosotros, con la propuesta que tenemos, los rivales también hacen lo suyo. Pero considero que hoy pequeño detalle fue lo que nos llevó a...
1: Siguiente y última pregunta.
3: ¿Qué tal? Alejandro acá. Luciano Cesaría para la Tribuna Amateur. A lo largo de toda la temporada fue un problema corregir el tema de los laterales, porque muchos goles llegaron por

0: por ese sector. Y bueno, hoy los nombres cambiaron, pero el primer gol tempranero llega también por el sector izquierdo. ¿Qué opinión te mereces? ¿Cómo viste la jugada del primer gol? Y si crees que también es algo a corregir ese sector, más allá de los nombres, los laterales en la cuestión defensiva. Tenga en cuenta el primer gol también. Gracias.
1: Lo importante que desde que estamos acá, si hay algo que todos resaltamos, era la solidez defensiva que tenía el equipo, ¿sí? Y lo veníamos teniendo de muy buena manera en todos los sectores de la línea defensiva, veníamos trabajando muy bien. Yo creo que la jugada del primer gol tuvimos una situación desafortunada, que los rebotes le quedaron a ellos, y lo que siento que perdimos la marca adentro del área, porque vos, por más que te puedan tirar un centro, el delantero llegó fácil, creo que nos sorprendió a nosotros. Ya, más que nada no es un error puntual de la banda, porque nosotros estábamos posicionados de buena manera. En el rebote le generó a ellos que el balón, pero me parece que el mejor parte que perdemos la marca desgraciadamente. Así que lo venían haciendo muy y muy bien los centrales en ese sentido. Así que, y en el segundo gol lo mismo. Tenemos que corregir ese impulso. Queremos ganar todo el tiempo y buscarlo todo el tiempo, pero hay detalles que nosotros tenemos que corregir, que nos tiene que dejar hoy una enseñanza para corregir.
2: Doy por finalizada la conferencia. Muy buenas noches.
3: Bueno, ahí estuvimos en la conferencia de Orfila luego de la derrota de San Martín. Ulises, ¿seguís al aire?
4: Sí, Matías, escuchamos la palabra del técnico de San Martín, Alejandro Orfila, y bueno, un poco más de lo que dejó esta derrota del Santo, triste, mucha bronca de parte del técnico de San Martín, y lo hizo notar con sus palabras, mucho dolor y mucha bronca también, ¿no?
3: Obviamente se lo notó bastante enojado, bastante inconforme, pero me quiero quedar con una frase que dijo: si hubiéramos ganado esto hubiera sido diferente, y es totalmente, porque
4: claro.
3: Si San Martín hubiera empatado, se hubiera dicho que San Martín lo empató porque puso más huevos, porque jugó mejor fútbol, y está bien, esa es la famosa doble vara que pone siempre el periodismo, que pone el hincha, que es correcta y a la vez es incorrecta, porque deja
4: no
3: entrever que no, exactamente,
4: tampoco,
3: claro. No se valora tanto el esfuerzo, pero quiero que me digas, sí. Ulises, ¿se ve algún jugador por ahí o los esperamos para ver si pueden meter alguna nota al aire?
4: Estamos esperando la confirmación justamente de ver si algún jugador va a hablar. Fueron aquí la gente de prensa de San Martín a fijarse si es que algún jugador va a hablar o no, y quedaron en avisarnos.
3: Perfecto. Cualquier cosa vos me podés avisar tranquilamente a mí y lo sacamos al aire. Así que
4: perfecto,
3: ya sabes que cualquier cosa me pegamos un chiflido y estamos.
4: Perfecto, Mati.
3: Mientras tanto, Facu, ¿te parece si nosotros seguimos vendiendo acá en Sabelo Deportivamente? 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Sí, sí, Ulises.
4: Nos confirmaron si van a hablar los jugadores, estamos a la espera ya de quién va a hablar y en qué momento, pero ya estamos aquí mientras vemos a Alejandro Altuna, es jugador de San Martín, parece que tuvo visita, está conversando con Gonzalo Rodríguez y una visita sorpresiva aquí en la Ciudadela, ¿no?
3: Qué lindo, la verdad, qué lindo, qué lindo. Mientras tanto vos, Ulises, ya sabés, cuando vos me digas, el aire es tuyo para ver qué dicen los protagonistas de San Martín luego de esta dura derrota, sí. Se puede decir.
4: Sí, se lo vio Alejandro Altuna, fue parte del último equipo que ascendió con la camiseta de San Martín en el año 2018, estuvo en primera división también Alejandro Altuna, así que importante, un jugador muy querido y mucho más por Gonzalo Rodríguez, compartieron plantel.
3: Y yo te pregunto, y no te quiero poner en un compromiso, ¿vos no pensás que te podrías acercar un poquito a preguntarle qué le pareció el equipo hoy o algo así?
4: No, porque ellos estamos detrás de una valla, ellos están allá cerca del vestuario, estamos
3: lejos. Ah, perfecto, no hay ningún problema entonces, Ulises.
4: Bueno, en cualquier momento te ¿sí? traigo alguna nota.
3: Listo, no hay ningún problema, vos avísame y te damos el aire. Mientras tanto seguimos vendiendo en Sabelo Deportivamente. 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
4: Mati.
3: Sí, Ulises.
4: Escuchamos a Milton Ríos, jugador de San Martín.
3: Lo escuchamos.
5: ¿Estamos?
6: Bueno, Milton, tocó perder hoy en la ciudad de la Federación, perdemos. ¿Por qué crees que hiciste el resultado? ¿Me sorprendí que les haya ido a jugar de igual a igual? ¿O cómo lo hicimos?
5: No, creo que nosotros salimos a imponer el partido. Y después, bueno, la última se nos acaba por errores nuestros, pero en segundo tiempo creo que lo pudimos buscar. Nada, tuvimos el empate y creo que teníamos que tener un poco de más de tranquilidad para ir a buscar el resultado.
7: ¿Fue gol o no fue gol con los adelantados que estaban?
5: Sí, yo, para mí estaba en offside, pero bueno, no vi el video tampoco, así que podríamos justo corriendo offside y creo que offside.
7: Bueno, la conferencia de Sergio Técnico decía que trataba unas cosas en mitad de cancha, haciendo tiempo, te puedo entrar en esa posición. ¿Qué es lo que te decía? ¿Qué es lo que viste? ¿Cómo viste en ese sector a San Martín?
5: No, creo que cuando hicimos los cambios por ahí intentamos tener tranquilidad y entrar al pase, que por ahí es lo más difícil, y lo pudimos lograr y logramos el empate ahí enseguida. Pues se escapó, pero lo bueno, por error de nosotros.
7: ¿Qué
5: te pasa eso,
7: no? ¿De desatenciones? ¿Por eso se quedó con un concierto?
5: Sí. Nada, toque injusto, pero bueno, nos va a servir para seguir para mí.
8: Milton, consultarte sobre la solidez defensiva que venían construyendo, tres partidos sin recibir goles para Manganelli también. ¿Qué crees que hizo bien Temperley hoy para romper con esa solidez?
5: No, creo que, como te dije recién, creo que el error de nosotros, porque por ahí quedamos con un 1-3 y quedamos mal parados al último y no se me acuerdo.
8: Mencionas el segundo gol, pero el primero llegó a los 9 minutos. ¿Cómo crees que termina por desarrollar? ¿Cuándo termina afectando en el desarrollo del partido?
5: Espera, nosotros no nos esperábamos el gol, es más, yo estaba afuera y por ahí, y justo, pero ellos creo que llegaron muy pocas veces, nosotros llegamos muchas veces y no costó el gol, pero bueno, a lo último por ahí lo perdimos por error de nosotros.
7: Gracias.
3: Bueno, ahí estuvimos la palabra de uno de los protagonistas, Ulises.
4: Allí pasaba Milton Ríos, va a hablar el capitán de San Martín, Nicolás de Fosa Ferreira, en cualquier momento está por venir de Fosa, así que... lo escuchamos.
3: Perfecto, lo escuchamos.
7: Tres preguntas para Fosa y terminamos.
9: Bueno, Fosa, se termina escapando el triunfo sobre el final. ¿Cuál es la autocrítica con respecto a lo que fue el partido de hoy? ¿Cómo lo vieron?
10: Duele mucho, éramos locales. Claramente queríamos quedarnos con los 3 puntos. Nos encontramos con ese gol de una serie de rebotes. Después fuimos, lo buscamos de mil maneras, llegamos al gol y bueno, el no querer jugar de ellos, un pelotazo largo, ahora mal parados, no podemos cometer y bueno, llegamos hasta el punto de ellos.
7: ¿Y por consultas?
10: Los dos mal fueron claramente los dos goles de ellos, y lo que hicimos bien, o sea, no volvieron locos, siempre fuimos con el directo nuestro, mover la pelota de lado a lado, ellos obviamente con el primer gol se metieron atrás. En el primer tiempo nos costó encontrar los espacios. En el segundo tiempo fuimos más por los costados, más con centro y las pelotas, las chances las creamos. Llegamos al gol y, bueno, lamentablemente nos quedamos bajados.
4: Fosa, ¿crees que...?
8: Nico, da la sensación de que el gol tempranero le cambió un poco los planes del partido, por decirse en esta.
10: Sí, claramente. O sea, en Ciudadela siempre más o menos parecido. Si nosotros metemos el primer gol, ellos salen a buscar y tenés más espacio siempre, se hace un poco más, no más fácil, pero el otro partido para nosotros a la hora de gestar y crear juego, se encontraron con el primer gol ellos, entonces después los espacios atrás nos cuesta más a nosotros encontrarlos.
4: Fosa, viviste de cerca la jugada del segundo gol, ¿crees que fue offside el segundo gol o no?
10: No vi la repetición, nuestro arquero Nahuel Manganelli se queda... se queda parado pidiendo el offside, parecía claro, no le veo. Ahí los chicos sí la vieron y dice que es muy fina, así que yo no te sabría decir en este momento, quiero verla.
7: Listo, muchas gracias. Buenas noches.
3: Con esto... Sí, Ulises, me decías.
11: Con esto finaliza la zona mixta de San Martín, de la mano hablaron Milton Ríos y el capitán de San Martín, Nicolás Esposa Ferreira. Obviamente muy caliente, muy triste y con mucha bronca sobre lo que fue este partido, Matías.
3: Perfecto. ¿De ahí tenemos algo más, Ulises?
11: No, de esta manera nos vamos a ir despidiendo desde aquí de la Ciudadela, así que le mando un abrazo grande y que tengan una excelente transmisión el día de mañana.
3: Perfecto, desocupado, nos vemos, que tengan todos buen regreso a casa y nada, nos estamos viendo, Ulises.
11: Perfecto, amigo, muchas gracias, nos estamos viendo.
3: Bueno, así damos por finalizada la transmisión de parte de Saber Deportivamente del partido entre San Martín y Almagro, que terminó 2-1. De Almagro, escuchá, Facu. San Martín contra Temperley. Mil disculpas, le pido a la gente, ya estoy en cualquier esta hora, tengo sueño. Así que nada, desde acá, Facu, ¿te parece si nos arrancamos a despedir también? Perfecto. En la conducción, se podría decir, de la transmisión del día de hoy, estuve yo, Matías Pérez Arias. Le quiero agradecer también al señor Facundo Barraza por hacer posible la salida de Saber Deportivamente. Obviamente a los chicos que estuvieron en Ciudadela, que tengan buen regreso a sus casas. A toda la gente que nos estuvo escuchando, les quiero agradecer personalmente, que tengan un buen regreso y un buen inicio de fin de semana. Así que nos estaremos viendo. Que a los chicos que tengan un buen inicio de clase el día lunes, así que nada, de parte de Saber Deportivamente les deseamos un feliz domingo. Mañana no se pierdan la transmisión de Atlético Tucumán contra Independiente Rivadavia de Mendoza. Y así nos despedimos, que tengan buenas noches.
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14: Ariana Grande, Hayden Made Me You Love Me.

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1: Alec y Jennifer López, Everything Fine.

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6: Yami Safdie y Alejandro Sanz cuentan.

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Rosalía y Yaritza y su esencia, La Perla. Hola.

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4: Lisa, Anita y Rema, Goals.

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2: Capo Ryan Castro, cansa que chimba shot. The real combination.
3: Ryan Castro, Capo y Gangsta, La Villa.

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1: Tini y Ulises Bueno, Dos Amantes.
2: 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Ella

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4: Lady Gaga y Doechii.

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1: Elenco de Soy Luna. Volver a rodar de Timen.

Elena Rose y Manuel Turizo, La Semana. Vamos.

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Kevin Jonas, Little Things.

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3: Ana Mena y Lola Índigo.

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4: Morat y Silvestre Dangond, Lo poco que yo quiero.

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3: Shakira y

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2: Once de la noche.

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1: Un poquitito te puedes emborrachar, dos copas de vino.

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0: Y fue. Si yo me emborracho, que bueno, me ayuda.
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0: señor Franco De Vita.
1: Santiago Cruz, desde Colombia. Gracias, papá, por venir.
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Somos el equipo Sabelo Deportivamente a través de la 97.1 Radio Tucumán. Hoy para vivir el partido Atlético Tucumán Independiente Rivadavia. En los relatos, Diego Jiménez. Los comentarios, Agustín Córdoba. Borde de Campos, Marcelo Orellana y Nacho Meija. En la voz comercial, Johnny Aragón. La operación técnica, Facundo Barraza. La dirección general del señor Daniel Marcelo Pérez. Comentarios, ¿viste el último fichaje? Muy pero muy buenas tardes, señoras y señores. Hoy vivimos la pasión del fútbol. Sabelo Deportivamente no relata partidos, relatamos pasiones. Hoy, desde el Estadio de Atlético Tucumán, el decano recibe la visita de Independiente Rivadavia y ustedes lo van a vivir a través de la 97.1 Radio Tucumán junto al equipo Sabelo Deportivamente. También a través de nuestros canales de YouTube, a través de nuestras redes y a través de nuestras repetidoras. Gusto enorme poder estar acompañándolos en esta tarde de domingo, una tarde de domingo que prácticamente es sobremesa para la familia, pero nos mueve la pasión del fútbol, nos mueve lo que hacemos y amamos, y por esa razón estamos acompañándolos a ustedes allí donde estén. Sobre todo al hincha de Cano, que seguramente está muy interesado en lo que va a suceder en estos 90 minutos hoy acá en la provincia de Tucumán, mientras que Independiente Rivadavia visita al decano. Todo lo van a vivir junto al equipo Sabelo Deportivamente. No relatamos partidos, relatamos pasiones. Lo va a relatar Diego Jiménez. Ya en minutos nada más entablaremos contacto con el estadio de Atlético Tucumán para comenzar a vivir todo lo que significa la previa de este partido. Mientras tanto, le voy dando la bienvenida a cada uno de nuestros auspiciantes, patrocinantes e instituciones que apoyan a Sabelo Deportivamente para que podamos estar al aire de lunes a viernes de 18:20 y también en cada una de las transmisiones deportivas, siguiendo a los grandes de la provincia de Tucumán, como es Atlético Tucumán hoy en este caso, y también a San Martín de Tucumán. 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

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Señoras y señores, todo preparado, todo listo. Nos vamos a una pausa y luego ya entablamos contacto con el Estadio de Atlético Tucumán. A las 16 horas arranca Atlético Independiente Rivadavia y lo vivís por la 97.1 Radio Tucumán junto al equipo Sabelo Deportivo Amén. Relatamos partidos, relatamos pasiones.

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15: Sí, señores y señores, somos Sabelo Deportivo desde la 97.1 Radio Tucumán. Estamos en contacto ya directo con el estadio de Atlético Tucumán. Allí a las 16 horas arranca Atlético Tucumán Independiente Rivadavia. Lo va a relatar Diego Jiménez. ¿Cómo te va, querido hermano? Muy, pero muy buenas tardes.
16: Bien. ¿Cómo le va? Buenas tardes, un placer saludarlo como siempre, Johnny, a usted, a quien ya está también para llevar el minuto a minuto de lo que tiene que ver Atlético Tucumán hoy recibiendo a Independiente Rivadavia por la primera fecha de lo que va a ser el torneo clausura. A ver, hay muchas cosas, yo creo que no va a sorprender mucho en el armado por lo que ha llegado y por lo que se fueron de Atlético, o por el que se fue de Atlético Tucumán. Entonces, sorpresa no hubo. Sorpresa no va a haber en el armado. Quiero creer así. Pese a algunos debutantes que va a tener hoy Tucumán, pero de ahí paremos de contar. Voy a saludar rápidamente a mi comentarista, a quien voy a tener el lujo y el placer de saludar. ¿Cómo le va, señor Agustín Córdoba? Buenas tardes, bienvenido, un placer como siempre.
17: ¿Cómo te va, querido Diego Jiménez? El placer enorme de estar compartiendo otra vez con vos en este estadio monumental José Fierro. Volvió el fútbol en la provincia, ya estaba con San Martín, que tuvo un parate corto, pero Atlético hace bastante que no abre sus puertas. Y qué lindo que es el perfume, ¿no? El perfume del fútbol, el perfume que nos gusta a nosotros, del verde césped, de un domingo por la tarde que de a poco va llegando la gente, no sé si se va a llenar, pero el público está dando su presente en este momento de Atlético, que es complicado. Ya nos van a repasar cómo es la actualidad del decano, eso lo vas a presentar vos, pero tiene un rival de fuste, pero tiene que...

0: imponerse por lo que es la localía y también lo importante que es arrancar con el pie derecho.
1: Exactamente, querido amigo. Bueno, saludamos a Luquita, ahí está Luquita, que estuvo al pie del cañón con nosotros en todo momento. Que
0: es espectacular, sí, es un fenómeno.
1: Bueno, a Tirapelli y al maestro Hooker, quien andan en la... los muchachos laburando así. ¿Cómo le va? ¿Todo bien? Bueno, voy a ir a las zonas bajas porque allí está el señor Marcelo Orellana, también está Nachito Meija. Voy a comenzar por el señor Marcelo Orellana, a quien saludo rápidamente. ¿Cómo estás, Chelo?
2: Diego, ¿cómo te va? El abrazo para vos, para el resto de los muchachos. La Lepra Mendocina, el último campeón de la Copa Argentina, apuesta todo a este torneo clausura. El mejor de la del torneo apertura de la Liga Profesional de Fútbol, que cosechó 34 unidades, sin Sebastián Villa, transferido a Boca, y Alex Arce, un jugador interesante que le puede aportar mucho a la delantera del conjunto mendocino. Por ahora sigue la institución mendocina. Confirmado el 11 de Alfredo Jesús Berti, y además lo que lo van a acompañar en el banco de suplente. Así llega Sportivo Independiente Rivadavia de la provincia de Mendoza para el decano tucumano.
1: Perfecto, espectacular, y me voy porque es turno de local. El decano con el emperador a la cabeza. Hay muchas o pocas novedades, porque la dirigencia también fue cautelosa en cuanto a este mercado de pases pobrísimo. Yo creo que es la primera vez de Atlético Tucumán, pero que tiene que hacer lo mejor para tratar de mantener la categoría y tratar de sumar lo más antes posible para dejar de mirar de reojo lo que es el descenso en esta ocasión. ¿Cómo le va, Nachito Meija? Buenas tardes, bienvenido, un placer saludarlo.
2: Diego, ¿cómo te va? Abrazo para todo el equipo. Un Atlético Tucumán que vuelve a jugar en su casa, aquí en el Estadio Monumental José Fierro, luego de 91 días han pasado del último partido, donde Atlético Tucumán empató 0-0 frente a Gimnasia y Esgrima de La Plata. Un Atlético Tucumán que tuvo muy pocas bajas, bien lo mencionaba vos anteriormente, una sola oficial, quien fue la baja, obviamente, de Alexis Segovia, quien llegó al club de la mano de Hugo Colace y no tuvo rodaje de la mano de Julio César Falcioni. En cuanto a las altas, se podría decir que oficialmente hay una sola, pero en el transcurso de la información del partido te voy a contar quién llega mañana a la provincia para sumarse al decano tucumano. Y bueno, obviamente contando quién es el refuerzo de Atlético, es Brian Domínguez, ¿no? El chileno, el que viene del fútbol chileno. Así
1: Julián
2: que,
1: Fernández, ¿no?
2: ¿Cómo?
1: Fernández, digo.
2: Julián Fernández, perdón, me he confundido con el 5 que tiene Atlético Tucumán, que viene el paraguayo, claro. Esa era Atlético Tucumán, que ya... Que te voy a spoilear algo, Diego. Hoy va a haber un debut con la camiseta de Atlético Tucumán. Va a estar debutando en primera Ramiro Paunero, aquel joven que la rompió en el torneo pasado de reserva. Hoy Julio Falcioni lo pone a él de titular.
1: Perfecto. Presentamos, ¿están los 11 titulares de Atlético?
2: Claro que sí.
1: Presentamos los 11 titulares porque Falcioni ponen estos titulares para enfrentar a la Lepra Mendocina.
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2: Con la camiseta número 1 en el arco, Luis Ingolotti. Camiseta número 3 para Maximiliano Villa. 26 para Clever Ferreira. 36. La 36 para Luciano Vallejo. La 2 para Ramiro Paunero. La 11 para Renzo Tesuri, el capitán. 19 para Leonel Vega. 31 para Lautaro Godoy. 10 para Franco Nicola. La 23 para el Checo Lamendola. Y la 9 para él, para el goleador de esta tarde, Leandro Díaz.
1: No sale del famoso 4-4-2 Atlético, pero ya vamos a charlar porque hay momentos del partido en el que Renzo Tesuri está como, en este caso, punta también, y llega la famosa 3-3, ¿no? La línea, digo.
2: Claro, Atlético.

0: va a repetir el mismo sistema que jugó aquella tarde noche en el estadio más monumental ante River y en Rosario, cuando le ganó a Talleres por 3-0. 4-2-3-1 va a ser la formación que pone hoy en julio César Falcioni.
1: A su vez, Diego querido, vos remarcabas un mercado de pases pobrísimo en cuanto a los nombres que llegaron, pero no se le fue tanto al Decano, ¿no? Así que aquí Nacho no fue.
2: Segovia, fue el único que se fue.
0: Claro, volvió a la luz. Una sola baja.
1: Bueno, entonces, si se te va uno y traes uno, está bien. El tema es que el plantel quizás no era la octava maravilla del mundo, entonces ahí necesitaba reforzar. Pero después el Decano hizo uno por uno y no se movió más en el mercado.
2: Bueno, presentamos los 11 titulares de la visita.
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0: 30, el arquero Nicolás Volcato, 14, Luciano, 40, Iván Villalba, 2, Leonardo Costa, 42, el serbio Sheiko Studer, 3, Juan Elordi, mitad de la cancha, 25, José Florentín, 8, UNED San Martín de Tucumán, Leonel Buca, 43, Fabrizio Sartori, 9, Alec Axer, y el 10, el capitán Matías Fernández. Esa es la oncena que ha decidido Alfredo Jesús Berti para enfrentar al Decano tucumano.
2: Rapidito y de corrido presentamos los suplentes de Atlético Tucumán.
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0: Tomás Durso, Junk, Ferrari, Di Plácido, Ham, Pimienta, Companucci, Ortiz, Ruiz Rodríguez, Granillo y...
2: Perfecto, momento de conocerlo, ¿tenemos Chelo? Sí, claro que sí, porque es momento de conocer los suplentes de Independiente Rivadavia.
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0: Junto al técnico Alfredo Jesús Berti, el arquero sustituto de emergencia, Gómez, Riga, Ocela, Red, Greco, Botari, Moreira, Vázquez, Ríos, Atencio, Sequeira, Ramis y Sábato.
2: Perfecto. ¿Quiénes son los encargados de impartir justicia? Presentamos.
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0: El árbitro del partido va a ser Álvaro Carranza, asistente 1 para Cos Horticochú, asistente 2 Matías Balmaceda, cuarto árbitro César Ceballo, en el VAR Maximiliano Maccheroni.
2: Perfecto, espectacular. ¿Quién es el árbitro principal?
0: Álvaro Carranza.
2: Perfecto, gracias. Ahí está Carranza. Vamos a repasar algunos antecedentes después, pero repasamos. Ingolotti, Paunero por el lateral derecho, vamos a ver cómo rinde. Vallejo, Ferreira y Villa. Bueno, Ferreira, uno de los puntos más altos en la defensa de Cana. Después, Godoy, Tesuri, Vega y la Méndola. En esta ocasión, Nicola junto a Leandro Díaz. Pero yo te digo, Mozas en el armado no iba a haber y no lo hay.
1: No, pero quizás a mí lo que me sorprende es cómo arriesga, a mi parecer, obviamente, por el tema de la juventud que tienen esos dos futbolistas,
2: sí,
1: el lado izquierdo de la defensa de Atlético, Vallejo y Paunero. Esperemos que el Decano no la pase mal por ahí, pero ahí sí estás probando algo nuevo quizás. Vallejo es un futbolista que sí tuvo oportunidades, pero Paunero es la primera vez de titular. Va a ser aquí en el José Fierro.
2: El jueves arrancó el fútbol argentino y como cada estadio agradecemos a la selección argentina. Gracias selección por unir y hacer feliz al pueblo argentino. Esta bandera que ha recorrido y está recorriendo el país, porque aquí en Atlético también están presentes y como en cada acontecimiento, ahí... las Malvinas siempre son argentinas.
1: Exacto, me adhiero completamente. Y fíjate en el sector de calle Chile, donde se ubica la barra de Atlético Tucumán, arriba del arco está la misma bandera, o imitación, que la que pusieron los jugadores del seleccionado argentino en aquel partido ante Inglaterra, que dice, las Malvinas son argentinas. Exacto, cortito y al pie.
2: Cortito al pie, la pelota siempre al 10. Señoras y señores, estamos a 8 minutos del arranque del encuentro. Pausa cortita, ya retomamos desde el José Fierro, temperatura primaveral. Hoy vamos a tener Moment Coffee.
1: Sí, hoy está para eso, ¿no? ¿O no?
2: ¿Cómo matan?
1: ¿No te gusta?
2: Diego... ¿Cómo matan al fútbol, muchachos?
0: Diego, sí. No se preocupe que acá el Castor Orellana paga el café para todos.

0: No.
1: Te creo, le pero pago, no lo veo.
2: Escuche, le digo al aire, le pago la cena si hoy la rompe a mi lado y le da ritmo de transmisión el Gordo Mejica.
1: Señoras, sí, señores, a... aparece Independiente Rivadavia, aparece la visita. Allí están los protagonistas atléticos con camiseta tradicional, camiseta blanca con bastones celestes, pantalones blancos, medias blancas. Mientras que hoy Independiente Rivadavia está todo, pero todo, absolutamente todo azul con dorsales blancos. ¡Qué hermoso! A los relatores, estos dorsales, esta indumentaria, a nosotros nos encanta. Acá en 25 de mayo se desata la fiesta, se vienen los primeros 45 minutos. Papá, cumbia, cumbia de... Bueno, vamos a una pequeña tanda, ¿sí? Y volvemos ya para el inicio del partido.

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4: Bueno, volvemos rápidamente al estadio Atlético Tucumán, Diego. Bueno, señoras y señores, ya va a arrancar el partido entre Atlético Tucumán e Independiente Rivadavia. 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Volvemos al estadio Atlético.
5: Volvemos, porque ya está todo listo. Muchísimas gracias, Johnny. Está espectacular todo esto, pero allí también están reunidos muchachos en las zonas bajas, porque va a haber un minuto de silencio y me imagino que va a ser por Horacio Muratore, quien fue un referente en el básquetbol, no solo local, sino también a nivel nacional. Marcelo, Nacho.
6: Sí, exactamente. Hay que recordar de que en algún momento fue presidente del ente de deporte a nivel nacional, el profe Muratón.
5: Perfecto. Y ahí también está, por supuesto, el agradecimiento a la selección argentina, ¿no? Bueno, aquí está el agradecimiento para esta selección. Presentamos comentarios con Diego y al pie de lo que espera nuestro amigo Agustín Córdoba para este encuentro pendiente arriba de debut en lo que va a ser el torneo clausura 2024.
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7: Sabemos que el decano se enfrenta a un equipo que salió campeón, pero que perdió su máxima figura, quizás, como lo es Villa, que ahora vuelve a Boca Juniors, donde fue furor, donde salió su criterio futbolístico, donde más lo conoció la gente, y pese a todo lo que pasó entre el club y Villa, volvió a ese club. Ahora, un Independiente que

0: se tiene que rearmar, pero veo un Atlético que a su forma es lo que venía manejando. Es lo que marcaba Diego, no hay muchos cambios en sí en el planteo inicial del equipo. Obviamente, te puede gustar más, te puede gustar menos, pero no olvidemos que este equipo le ganó a en Copa Argentina. No olvidemos que este equipo le ganó a River en el más monumental. Entonces, vamos por parte. Atlético es verdad que está pasando un presente complicado, que tiene que acomodar el barco, pero con estos jugadores, uno que otro nombre, dos de once que cambien, no va a pasar nada. Pero con estos jugadores se está acomodando y hoy tiene que reafirmarlo. Lo tiene que reafirmar ante un oponente que es importante, que está dando que hablar en el fútbol argentino, pero que en el Estadio Monumental José Fierro se le puede complicar tranquilamente.
1: Perfecto. ¿Quién presenta el comentario?
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1: Allí está ya Atlético Tucumán, está Independiente Rivadavia, como es de costumbre, por supuesto, el visitante va a estar a la espalda de lo que es en la calle Chile, y en este caso Atlético Tucumán defendiendo hacia la calle Bolivia. Está todo listo, todo preparado. ¿Quién es el capitán por la parte de Atlético?
3: El número 11, Renzo Tesuri.
1: ¿Y por la parte del Lobo Mendocino?
3: El Cebolla, Matías Fernández.
1: ¿Hace llorar o no?
3: Y habrá que ver. Fue figura en la ida cuando le tocó enfrentar a Atlético Tucumán.
1: Perfecto, todo listo, todo preparado. Se vienen los primeros 45 minutos. Y vos lo vas a vivir por donde si no. 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Somos Abelo Deportivamente, el equipo que no relata los partidos, sino más bien transmite la pasión del fútbol argentino. Arrancan los primeros 45 minutos.
2: Atlético Tucumán Independiente Rivadavia lo relata Diego Jiménez, lo comenta Agustín Córdoba.
1: Allí va la pelota para que el Choco intente la Méndola parar aquella pelota. No prosperaba, por eso el lateral que corresponde en los primeros segundos a Independiente Rivadavia. Y con ese pelotazo que llegó Paunero para que intente el Chueco por el sector izquierdo, ya más o menos te va pintando el panorama de cómo va a ser el partido. La tiene Gómez, repone de mano, la tiene hacia adelante y va para Leonel Buca. Había falta contra él, dicen que no, pero el lateral corresponde a la visita en mitad de cancha. Hay lateral nuevamente para Independiente Rivadavia.
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1: Intentaban con Nicolás, allí la tienen hacia adelante, atención que la para Leonel Buca, la juega más atrás, va a retroceder Independiente Rivadavia, viene para Villalba. Villalba que ya la cambia de derecha a izquierda, Studer, la tiene Studer nuevamente para Elorri, de derecha a izquierda pasa el juego de Independiente, la dejan pasar toda, va a llegar Paunero por aquella pelota, atención que llega también, allí rechaza Godoy, viene, intentaba Tesuri, termina pegando en el hombre de Independiente Rivadavia, era Florentino. Ay, lateral y corresponde el decano.
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1: Allí va la pelota, intentaba también Godoy, sin embargo el lateral que corresponde a Atlético ya lo hicieron bien para Tesuri. Terminaba riendo muy bien por allá Studer. Ahí la para el decano cerca del área que está defendiendo Volcato. Atención que se viene el decano.
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1: Aguantame que la secta lo pierde, la termina sacando Volcato del área cuando la tenía el loco Díaz. Increíble lo que se ha salvado Independiente Rivadavia. Intentaba Atlético muy bien el decano, el tiro de esquina y el primero para el local.
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3: El primero del partido por el sector derecho, el 31, Lautaro Godoy.
1: Allí está, le va a pegar Godoy y levanta la cabeza. ¿Qué pasó? ¿Hay agarrones en el área? Vamos, muchachos. Allí está, viene Atlético en busca del primero. ¿Se va a reanudar o no? ¿Qué hace? ¿El asistente lo quiere patear, Nacho?
3: No, hay una advertencia del árbitro del partido, Álvaro Carranza. a un jugador de Atlético Tucumán y Cleber Ferreira, un jugador de...
1: Le pega a Godoy, ahí está el tiro de esquina, pasado, no pasó nada, le queda así, la meten hacia el medio, termina rechazando. Le va a quedar ahora sí a todo el decano para que reponga bien para Tesuri, la tiene Tesuri, sobre casi la Frida, está Tesuri, la pisa, la muestra, intenta buscar, sí, consigue. Será el que corresponde al decano.
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1: Así está Paunero, va a reponer de mano, está por el lateral izquierdo Paunero, ¿no?
3: Sí, lateral izquierdo Paunero, derecho Villa.
1: Bien, perfecto, allí está. Vamos a ver qué es lo que pasa. Este árbitro, ¿qué pasó? Renude. Vamos, muchachos. ¿Cómo pierden el tiempo, eh? Allí la hacen corta, atención que se viene el decano, termina rechazando Villalba, la tiran hacia adelante, intentaba Leonel Buca, la recupera, ahora sí Godoy, Godoy que ya la deja para que se venga el Choco, lamento, la mete de centro, hay rebote y hay tiro de esquina nuevamente para Atlético.
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3: El segundo, el primero por el sector izquierdo, el encargado, el número 10, Franco Nicola.
1: Lo vamos a ubicar al hincha, es en la misma esquina de calle de la Prida, allí está y calle Chile. Le va a pegar, allí está, ya veremos qué es lo que pasa porque está Nicola. Va a reponer desde el tiro de esquina Atlético, busca del primero, está mejor que Independiente Rivadavia en los primeros minutos. Pero esto no garantiza nada el recorrer del partido. Allí va Nicola, mete centro, termina rechazando Villalba. Atención que se viene nuevamente, intenta reponer en esta Independiente Rivadavia, muy bien marcando Atlético. Pero se viene la contra, se viene la contra, decir que le hicieron mal, porque en esta no estuvo inteligente Studer, pero intentaba atacar, ¿no?
3: Igual la contra de Independiente es con poca gente, por lo menos lo que demostró en este momento. Atlético va a depender mucho de los movimientos del Laucha Godoy, es quien hace la acción para el Loco Díaz, porque si no está Godoy, Díaz queda muy solo en lo que es la delantera. Y recién casi fue el gol de Atlético en ese grito desaforado que te llegó en el momento, gracias a un cuelgue que hizo Godoy por el lateral derecho.
1: Allí está, termina rechazando Volcato, la tira hacia arriba, ganan en lo alto, se viene Independiente, termina ganando nuevamente Villa. Villa que cubre aquella pelota para que ya le quede a Ingolotti, que se va a hacer dueño de esa pelota. Sale jugando Atlético, hay novedades por la parte de Atlético Tucumán en las zonas bajas.
3: Sí, ¿sabe quién está en la platea? Un ex Atlético Tucumán, el gringo es Butoni, junto a uno de sus hijos está mirando el partido exactamente. Por el lado de Julio César Falcioni, muy tranquilo, de brazos cruzados, dando indicaciones, sobre todo el sector de Villa y de Renzo Tesuri.
1: La pelota que pasa a todo el fondo le queda a Volcato. Muchos se acordarán de Esbutoni, ¿no? Gran paso por Atlético Tucumán, una huella que yo creo que muchos lo van a recordar.
4: Y aparte jugó en Independiente de Mendoza Esbutoni. De ahí lo trajo Atlético para reforzar la plantilla y ascender después a Primera División.
1: Por eso digo, un gran paso para Atlético.
4: Claro, exactamente.
1: Hay pelota que corresponde. ¿Qué pasó? ¿Falta contra Tesuri o que termina cobrando el árbitro?
3: Sí, quedó muy sentido. El capitán de Atlético Tucumán, Renzo Tesuri, bueno, se levanta y el árbitro del partido había cobrado posición adelantada, queda en manos del arquero.
5: Pasó que intentó sacar el arquero de Independiente y Leandro Díaz le puso la patita, ¿vio? Entonces ahí con el intento de recuperar la pelota Tesuri le cometieron falta, pero ya había cobrado lo anterior el juez.
1: Volcato que sale jugando por el sector derecho, así la tiene Villalba. Villalba que la abre por el sector izquierdo para Studer. La tiene Independiente Rivadavia, presentamos tiempo y marcador.
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1: 7 minutos de la primera parte con este resultado.
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1: Por el momento Atlético 0, Independiente 0. En esta no entiendo qué quiso hacer Independiente de Rivadavia, ¿no? Se le escurrió a Elordi.
5: Fue parte igual de la presión de Atlético, que los que más están sacrificados en la presión es Renzo Tesuri y Franco Nicola.
1: allí va la pelota, se mete de cancha, intentaba Vega, pero dicen que hay mano de Leonel Buca, por eso hay tiro libre que corresponde en tres cuartos de cancha, Atlético.
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1: Está Godoy, está Nicola, vamos a ver quién es el encargado de desenvainar la parada que corresponde al decano. Háganla bien, muchachos. En los primeros minutos viene Atlético en busca del primero. Vamos a ver qué es lo que pasa en esta. A defender con el cuchillo entre los dientes. Se viene, le pega a Godoy, levanta la pelota. Pasada. Pasada la pelota, muy pasada. Por eso, a ver, lateral que corresponde Independiente de Rivadavia.
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1: Es muy marcada la cortina que hacen en los centros Atlético Tucumán. Ojo que un buen centro que pueda tirar Nicola o el Aucha Godoy y conecten las cabezas, es muy probable que llegue el primero de Atlético. Yo creo que por ahí está la vida.
2: Hay lateral que corresponde a Atlético Tucumán en mitad de cancha. Va a reponer de manos. ¿Qué dice a todo esto el emperador?
3: Bueno, como lo mencionaba anteriormente, de brazos cruzados muy tranquilo, Julio César, analizando el juego de los muchachos.
2: Perfecto, y por la parte de Berti, va y viene por el corralito pegado a la raya, brazos en jarra, recién las indicaciones para Buca, cuidado que te juegan las espaldas.
4: Tiro de esquina para Atlético.
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3: Y en la esquina de La Prida y Chile, el encargado será Francola.
2: Va a levantar Franco Nicola aquella pelota desde un tiro de esquina. Ahí lo ubicó muy bien ahora Nacho Mejía. Vamos a ver qué es lo que pasa. Está Nicola, va a levantar por los aires. Vamos, muchachos, basta de advertencias. Si no, hay que incintar toda la cancha. Vamos a ver qué es lo que pasa. Allí está Nicola, va a levantar por los aires. Se viene el decano. Está Nicola, saca el centro. Llega a Villa, la mete, loco Díaz. No le baja nunca. No le baja nunca la pelota. Va a quedar a Villa, pero dicen que hubo falta de loco Díaz. Tiro libre. Que corresponde. Que corresponde Independiente de Rivadavia.
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2: Para mí que, a ver, no le bajó nunca la pelota a Loco Díaz, ¿no?
1: No, pero la conexión, viste que te dije, de cabeza en contra los centrales, en este caso creo que la bajó Ferreira, y quedó ahí el loco, bueno, la pelota le quedó incómoda, por eso termina cometiendo falta, pero la pelota aérea de Atlético, yo creo que el emperador la estuvo trabajando muchísimo en este receso.
2: Bastante, bastante calorcito para esta estación del año, sin embargo, muchos hinchas en el estadio vinieron a apoyar en la primera fecha del clausura Atlético Tucumán. Allí va a sacar Volcato, sale jugando por el sector izquierdo con Studer. Studer que lo tiene cerca el Ordi, sin embargo levanta la cabeza, la va a tirar hacia arriba. Con el sector derecho va a salir jugando porque lo tiene cerca Villalba, sin embargo Studer la va a tirar hacia arriba, la tira hacia arriba. Va a ganar Ferreira en lo alto, cabecea y tiro de esquina y el primero para Independiente.
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1: Será el primero para la Lepra Mendoza, ¿no? Cobró posición adelantada.
2: Ah, bueno. Bueno, parece que no participó el jugador de Independiente, Barcelona, ¿no?
1: Claro, exactamente, pero claro, el asistente número 2 le termina invalidando la jugada. Vos sabés que recién el ayudante de campo, Spuch, le indicaba al técnico Berti, cuidado, que le están ganando las espaldas a Buca.
2: Allí va a sacar Ingolotti desde el fondo. Levanta la pelota por los aires. Va a venir el Loco Díaz. Va a cabezar. Hay falta contra el Loco Díaz, ¿eh? Hubo un agarrón claro. No advirtió el árbitro. Por eso ya la tiene Volcato. Volcato que la tira hacia adelante. Se viene Independiente arriba. Da bien la respuesta. Va a llegar Ferreira. Ferreira que lo tiene. Muy bien, Ferreira. Aplaudan, aplaudan. No dejen de aplaudir. Ferreira, espectacular. Sale jugando por el sector izquierdo. Allí está Vallejo. Vallejo que la tira hacia arriba. Viene para el Loco Díaz de cabezazo. De primera. Intentaba por aquel sector Atlético. Se repone muy bien Gómez. Sale jugando Independiente arriba. La mitad de cancha la tiene la visita. Sin embargo, Villa termina cortando el juego de cabeza. Se hace muy improlijo. Viene para Studer. Studer que lo tiene cerca de Elordi. Es como que Studer nunca se la quiere dar a Elordi, ¿no?
1: No, no, hay una desconexión ahí. Igual fíjate que por la mitad de la cancha casi que ni pasa la pelota, ¿eh? Si
2: allí la tiene Villalba, Villalba que la tira hacia adelante, pero el pase es muy malo, tan malo que va a haber saque de arco para Atlético.
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1: Es lo que te digo, no hay una necesidad de ninguno de los dos equipos de hacer este juego asociado en la mitad de la cancha y directamente apuestan o al pelotazo o a un buen pase filtrado de cualquiera de sus futbolistas.
2: Perfecto, allí hay un mal saque de Atlético, se repone Villa, viene la pelota, intentaba salir jugando el decano, no prosperaba, por eso ya la tiene Independiente. ¡Buca! Al arco, pero estaba bien Ingolotti en esta. Señoras y señores, sale jugando el decano.
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2: Viene para el Loco Díaz, termina rechazando el Ordi, sin embargo falta contra el... La anterior era mucho más falta que esta, créame, ¿eh?
1: Se la quedó debiendo, por eso.
2: Bueno, repuso acá. Bueno, tiro libre que corresponde al decano.
0: tiro libre.

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1: Hay algo que Atlético nunca pudo reemplazar en este equipo, y es que tenga un pateador que sea exquisito hacia el arco, ¿no?
2: Sí, sí. Pero, ojo porque está linda esta pelota, ¿eh? Y Godoy, que tiene muchas ganas. Reserva de Atlético Tucumán, hizo muchos goles de tiro libre, y en la reserva de River también.
3: Atlético que lleva 7 años sin hacer un gol de tiro libre.
2: Muchísimo.
1: Ah, bueno. Allí está. Mira el dato que tiró Nachito, ¿eh? Allí está Nicolás, también Godoy. 5-4-3-2-1.
3: Fabián Monzón fue el último en 2019.
1: ¿Cómo?
3: Fabián Monzón fue el último en 2019 ante Patronato. Justamente en el arco que da a Calle Chile.
1: Allí está Nicola, prepara punta, pero también está Godoy. Vamos a ver qué es lo que pasa. Está medio lejos, pero vamos a ver. Esto es fútbol. Allí va. ¡Gol! Pega en la barrera. No se adelantó. Viene para Nicola. Nicola que la pisa hace bien. Había falta, ¿eh? No, dice que no. Se repone Independiente. Vamos a ver qué es lo que pasa en esta. La van a tirar para Díaz. La tiene Díaz. Allí está el centro delantero. Le hacen muy bien. Atención que se viene Independiente. Ingolotti. Pasó todo el arco. ¡Milagro! En el arco de la calle Bolivia se acaba de salvar Atlético Tucumán. Lo que hizo Fernández, meterla por debajo de la mano de Ingolotti, pasó todo el área debajo de los tres palos de la calle Bolivia, tiro de esquina para Independiente.
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4: El primero para la Lepra Mendocina, paso Cancino, va al 10 Matías Fernández.
2: Ahora, Atlético quedó mal parado, pero fue una falta clarísima, ¿eh?, hacia Nicola, porque incluso lo tuvimos muy cerca. El emperador se metió dentro de la cancha para reclamarla, pero bueno, no pasó nada y casi llegó el primero de la Lepra.
1: Lo que hizo Arce con Fernández es increíble. Allí está, vamos a ver qué es lo que pasa. ¿Es Fernández, no Chelo, el que le va a pegar?
4: Sí, exactamente, Matías Fernández, el Cebolla.
1: De la esquina, calle La Prida y Bolivia, le va a pegar el Cebolla. Vamos a ver qué es lo que pasa. Allí está Fernández, va a levantar la cabeza. Mira cómo armando una barrera, muchacho de Independiente. Va al centro del Cebolla, pasa todo el área y viene para Ingolotti. La tiene el arquero de Atlético y el arco siempre está seguro, querido Sony.
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1: Viene para el Checo, allí está la Méndola. No pasó nada, muy bien el jugador de Atlético Tucumán. Está la Méndola, cámbiela por el sector izquierdo, cámbiela. Dela, allí, no, Nicola, era el loco día. Tenía que dársela, estaba solo, después se equivoca en el pase, pero era antes.
2: Sí, se engolosinó con la pelota la Méndola, lamentablemente, porque hizo una jugada increíble. La terminó muy mal, la terminó demasiado mal, y el loco Díaz un poco que le hizo cara, ni siquiera le reclamó, porque el mismo Chueco se dio cuenta del error que acababa.
1: Recién se salvó Atlético Tucumán. Chilo, ¿cómo lo vivieron allí en el banco de suplentes de Lobo Mendocino, aquella que pasó todo el arco?
4: No lo podía creer el técnico Berti. Se agarró la cabeza inmediatamente. Lo que me llama mucho la atención y me causa gracia, se acomoda los anteojos.
1: Allí está, se viene el conjunto de Berti, la tiran hacia arriba, va a ganar Paunero, pero antes estaba Ingolotti. Se queda con aquella pelota, va a reponer Atlético, sale jugando del fondo. Atención que se va a venir el decano, la tiene Ingolotti, va a salir jugando por el sector derecho. A ver, tiene que salir jugando rápido Atlético. Está solo en mitad de cancha, sin embargo no se la tiran para Vega. Allí ya la termina rechazando, un rechazo malo por la parte de Ingolotti. La tiran hacia arriba, llega para cabecear muy bien. En lo alto era Vallejo. Sin embargo, mete nuevamente la pelota hacia el área de Ingolotti. Se queda con aquella pelota. Muy bien en este Ingolotti. Está seguro, pero por ahí es como que demora un poquito más de la cuenta, ¿no?
2: Y no tiene confianza en salir jugando por abajo. Eso está clarísimo. Y demora bastante en tirársela al loco Díaz, que está peleando con dos centrales. Yo creo que Atlético va a apostar en la salida con Vega, que fue el eje del decano en muchos partidos. Y en este momento no está tocando mucho la pelota.
1: Aguantame que se viene Leonel, busca, la van a dejar toda para Arce. Allí la tiene Arce, la tira para Fernández. Se va a venir Cebolla, ante la marca de Paunero, mete un taco, pero no había nadie de Independiente. Era buena, pero nadie lo siguió, ¿no? Allí la Paunero que se termina equivocando, y hay lateral que corresponde Independiente.
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1: Allí la jugaba Gómez, más atrás Ahí está que la toca para Studer. Studer que levanta la cabeza nuevamente. Villalba no, antes pasa por Costa. Allí la tiene nuevamente Studer. Studer levanta la cabeza, la juega en mitad de cancha. Atención que ya la tiene y sale jugando con Costa. Costa que la da para Fernández. Fernández que mete un centro. ¡Oh! Termina rechazando Ferreira. Va a venir la. No pasa el peligro en el arco de Atlético. Le queda ahí, está 5-4-3-2-1. Meten un pase para Gómez. Gómez que la tiene y la domina. Muy bien el Chueco. Marcando la Méndola. Rechace. Rechace la Méndola. Bueno, se engolosinó nuevamente. Lateral para Independiente.
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1: Hacía rebotar en la humanidad, en este caso de Costa, lo hacía muy bien Paunero. Y hay saque desde el arco, digo bien, que corresponde a Atlético Tucumán. Presentamos tiempo y marcador.
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1: 19 minutos, se están igualando Atlético Tucumán ante Independiente de Rivadavia, 0-0. ¿Quién presentó el resultado?
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1: Allí está, termina rechazando Ingolotti, la tira hacia adelante, vamos a ver qué es lo que pasa en esta. Viene la pelota para el Chueco, ¿se fue o no se fue? Siga, siga, dice el pito, porque no se fue la pelota. Sin embargo, termina rechazando allí Costa, Costa que la tira hacia arriba. Llega en lo alto, intentaba también Paunero. Hay falta contra él, sí. Tiro libre, que corresponde Independiente de Rivadavia.
4: Diego, 1.92 mide el descendiente de serbio, Jeiko Ester. Vos sabés que recién el técnico le remarcaba, cuando arranque y avance, vos sobrás y quedás como líbero.
1: Juegan mucho con Studer, ¿no? Es el que más tocó la pelota en la defensa.
4: Claro, el que más tiene salida.
1: Aguantame, Marcelo, porque se viene Independiente a Rivadavia. Corta muy bien en esta. Villa la tiran toda para Tesuri. Tesuri que levanta la cabeza, hace y mete velocidad. Sin embargo, se fue la pelota. Hay lateral que corresponde, mitad de cancha, a Independiente de Rivadavia. Ahora, tiene buen equipo Independiente de Rivadavia, pero lo que está haciendo, hizo y va a seguir haciendo Berti en este club es histórico, Marcelo.
4: Sí, exactamente, sobre todo haber sido campeón, haber terminado primero en la tabla general de del torneo Apertura.
1: Allí está el

0: para volver a meterse en el partido. Ya fueron dos o tres jugadas seguidas de la lepra mendocina, y en este momento Godoy se puso hombro y ganó este tiro libre que, te digo, Diego, se asoma peligro.
1: Es para un zurdo. ¿Quién le pega?
2: Bueno, están los dos, Franco Nicola y el Laucha Godoy, pero como usted lo dice, si está para un zurdo, la pelota será obviamente para Franco Nicola.
1: Allí está Franco Nicola, vamos a ver qué es lo que pasa en esta. Se viene Atlético, ya en los primeros minutos, ya prácticamente se viene el momento del break, ¿no, muchachos? Allí está, va Nicola, lo dejan a Godoy, mete el centro, pasado, terminan rechazando en la defensa, viene Fernández, Cebolla que termina rechazando aquella pelota, va a llegar en lo alto, muy bien, lo deja Paunero para Ingolotti, la tiene el arquero del Decano, va a salir jugando por calle La Prida, está por calle 25 de Mayo y se la tiran, no se la tiraron a Vega. ¿Por qué demora tanto Ingolotti? Esto es lo que me voy a preguntar toda la vida. La tira hacia arriba. Viene Loco Díaz, mete el cuerpo antes Tudor. Muy bien, Loco Díaz gana que esa pelota se caía a Renzo Tesur y termina rechazando Villalba. No pasa el peligro porque le va a quedar a Villa. Allí está Villa. No sale la pelota. Mete a Villa en profundidad porque se viene Tesur y Tesur es en mitad de... Allí la tiene. Viene Godoy, la hace muy bien Godoy. Mete el centro. Mete el centro, Godoy. Mete el centro, Godoy. No hubo inteligencia por esta parte en los pies de Godoy, pero ya la tiene Gómez, sale jugando Independiente.
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1: Allí Gómez que la hace rebotar en Paunero en tres cuartos de cancha defensivo de Atlético. Al lateral que corresponde a la visita. Me gusta mucho el lateral derecho de Independiente, Marcelo.
4: Tiene 24 años y es de las formativas.
1: Y no es muy alto que digamos, ¿no?
4: No, 1.60 tiene, casi mi altura.
1: Bueno, hasta ahí nomás. Allí está, sale jugando con Studer. La tiene Studer, vamos. ¿Qué pasó, Johnny?
3: No, me río por lo que dijo de Marcel.
4: lo mejor viene en frasco chico, dice.
1: Dale, sigamos con el partido. Allí la tiene Studer. Va a levantar Studer, la mete en profundidad para Lionel Buca, que ya descarga con el Ordi. La tiene el Ordi. Bueno, el Ordi que se equivoca. Sale jugando Ferreira. Ferreira, esa mitad de cancha para el Checo. Allí la tiene, la Mendo, la cambian toda. Muy bien para que se venga. Ahora sí, Godoy. Vamos, Godoy, vamos. Allí está Godoy. Ya lo ve a Loco Díaz. Mete un centro. Pasado. No hubo coordinación entre Godoy y el Loco Díaz. El lamento por ambos, pero el lamento del hincha.
0: Lo que te digo, Diego, es que si Godoy y el Checo Lamendra, que en esta dio un muy buen pase, calibran un poco mejor lo que es la definición y el hecho de terminación de las jugadas, puede llegar tranquilamente el primero de Atlético, porque la Lepra tiene muchas falencias a la hora de defender y Atlético no las está pudiendo aprovechar.
1: Allí la tiene Costa, que ya la dejan toda para Studer. Studer que ya descarga. Florentín, una de las pocas que tocó Florentín, el ex Vélez, Marcelo.
4: Sí, exactamente, y sobre todo en la zona donde está haciendo jugar en la mitad de la cancha con Busca.
1: Sartori que descargaba ya con Arce que va a meter un centro pasado. Allí le va a quedar el Ordi, termina cabeceando Ferreira. Rechaza, llega para la presión ante el Ordi y Renzo Tesuri. Ya la descargan toda para que salga jugando Costa. Costa que va a descargar con Studer. Studer que levanta la cabeza. La cambia de izquierda a derecha por calle, sí, por calle La Prida. Se va a venir por aquel sector Villalba. Va para Gómez. Gómez que levanta la cabeza. Allí está el lateral derecho. Gómez que levanta, la va a jugar hacia mitad de cancha. Inteligentemente. El que maneja los hilos y siempre está solo para la descarga es Costa en Independiente Rivadavia. Atención que la tiene allí Villalba con Lionel. La tiene Buca con Fernando. Anda que la hace rebotar muy bien en Paunero. Al lateral y va a reponer de mano Independiente.
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1: Equiparó el juego Independiente de Rivadavia, ¿no?
0: Sí, porque arrancó con un Atlético con unas tres jugadas consecutivas llegando, y ahora la Lepra Mendocina está muy bien en el partido.
1: Allí va a reponer de mano, atención, Gómez que la mete, viene para Leonel Buca, allí también intentaba Arce, le va a quedar Ingolotti, el arquero, está seguro y el arco de Atlético también.
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1: Bueno, hay novedades por la parte, en esta ocasión, en el banco de suplente de Atlético. ¿Cómo está el emperador?
2: Muy tranquilo, Julio. Se acciona y le pide tranquilidad, sobre todo a Renzo Tesuri y a Franco Nicola, que se ajusten al juego de Independiente Rivadavia de Mendoza.
1: Viene la para Villa, meta centro, el de Villa, le pica antes.

0: está volcado, pero sale jugando muy bien. Ya descarga y sale jugando rápido Independiente. Arriba Davia, intenta acelerar el juego, va para la boca que la mete, pero pase débil. Por eso intercede allí Vega, que estaba ya también con Godoy. Descarga la pelota hacia atrás, va para Vallejo. Vallejo nuevamente con Vega. Vega que levanta la cabeza. Atención que se viene el decano, la cambia por el sector izquierdo. Escapa Unero. Unero nuevamente con Vega. Vega que la va a perder. Se lo comieron. Se va a venir. Dicen que hubo falta.
1: Falta, cobro.
0: No sé si fue falta, ¿eh? Lo saca con el cuerpo, Agustín.
1: Y mirá, sí, lo saca con el cuerpo. ¿Qué está indicando el árbitro? ¿A tomar agua?
0: Claro, es momento del break, ¿no?
1: Sí.
0: ¿Qué pasó hacia abajo, muchachos?
1: Los muchachos lo van a ver mejor desde ahí. Más cerca, Chelo.
2: Sí, justamente. Ahí van a reclamarle, encabezado por el capitán, el número 9.

0: 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Ustedes.
1: Perfecto, gracias, Johnny. Para mí que en la otra vida usted fue matero, ¿eh? ¿Qué mates ¿sí? espectaculares, amigo?
2: Bueno, uno va haciendo
3: la cosa. Y sabré de eso yo, ¿eh? Cuando lo tengo a mi lado alguna vez y al gordo. Conozco yo, bien.
2: Te quiero, Chelo, te quiero.
0: Yo también sé de los mates, ¿eh?
1: Ah, bueno, allí va la pelota que corresponde para el decano, ya lo hicieron, va a salir jugando Costa, allí está Costa que ya descarga, pero estaba ante Nicola, termina compensando lo mal que ha cobrado anteriormente, ahora para Independiente de Rivadavia. ¡Ay, este árbitro, Dios! Y lo libre que corresponde a la visita.
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1: Allí sale jugando por el sector izquierdo, va para Studer. Studer que levanta la cabeza. Vamos a ver qué es lo que pasa. En esta no sale a presionar nadie de Atlético. ¿Me quieren decir algo con respecto al 5 de Independiente de Rivadavia, no?
2: Sí, que Costa puede manejar los hilos como lo marcaste vos, porque sus compañeros se lo permiten a la hora de la vaculación, de devolverle la pelota, de confiar en él, cosas que no hacen en Vega, que hoy es el 5 de Atlético Tucumán. Está bien, es un partido en el que está errado, pero cuando se lo permitieron, lo pudo hacer Vega, y Costa lo hace, pero con una soltura increíble.
1: Allí va, la tiene Costa que descarga con Villalba, va para Gómez, la tiene en tres cuartos de cancha del campo de juego del Atlético Tucumán con Fernández que ya descarga con Villalba va para Studer va a ir más atrás con su arquero, porque allí está Volcato que levanta la cabeza, tiene todo el tiempo del mundo, el momento de presentar tiempo y marcador después de esta, porque la tiran, llega Barce, termina rechazando de cabeza allí también Ferreira, le va a quedar la pelota a todo Atlético Tucumán, ya descargan para Tesuri sin inteligencia, termina revoleando aquella pelota para que le quede al Choco Lamendola ante la marca de Gómez. Hay falta. ¡Hubo falta! ¡Carranza! ¡Hubo falta! Allí le va a quedar a Gómez que descarga. Atención, se va a venir Leonel Buca. Termina barriendo muy bien Paunero. Lateral que corresponde a Independiente.
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1: 32 minutos, hay pelota que corresponde nuevamente a Atlético Tucumán, porque le va a quedar a Loco Díaz. Ya está Díaz de cara con Vega. Vaya. No, lo que hizo Dios. Allí la tiran hacia arriba, viene Ferreira, termina cortando el juego, va para Villa y falta contra él, siga, dice el pito, porque ya la tiene acá Vega, la tiene Vega, antes era Godoy, allí está la pelota, viene para el Ordi del juego, sale jugando ahora sí con Florentín, allí está Florentín, la tiran toda para que aparezca Fernández más atrás, este con Costa, y la hace muy bien Independiente cada vez que tiene la pelota.
2: Exactamente, porque lo ven a Costa, pero no es solo darse la Costa, ahí después mostrarse como opción de pase, y allí él puede hacer el trabajo mucho más tranquilo.
1: Allí la tiene Studer levanta la cabeza, la mete en profundidad para que se venga el Ordi le come la espalda a Tesuri, va el Ordi, mete centro pasado, Arce pide penal, no pasó nada, Daquilar que corresponde Atlético.
3: Diego, recién remarcaba Agustín acerca de Costa, nació hace 27 años en Durazno, en Montevideo, y es uno de los refuerzos que llegó para el torneo Apertura y está jugando el Clausura, viene de Boston River de Montevideo.
1: Bueno, mira vos, Costa, ¿cómo no lo vio Atlético tanto que trae de Uruguay, no?
3: Y mide 1.85.
2: Atlético también trajo un 5, Javier Fernández. ¿Quién te dice que lo podés probar en este partido? Porque allí está fallando el decano.
1: Estaba la pelota y la deja Vega que se descarga, atención que la tiene allí el Choco Lamendola, mete en un centro, va a pasar todo el área, sale Volcato y el juego es muy desprolijo, pero Independiente de Rivadavia maneja un poquito mejor la pelota, Chelo.
2: Sí, perdona. Sí, maneja mucho mejor la pelota, por eso Atlético lo padece tanto, y bueno, con un Leandro Díaz que no está comprometido con la marca, por así decirlo.
1: Allí la tiene ya Costa, Costa que levanta la cabeza y sale jugando Independiente.
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1: El que más intenta aparecer ahora es Florentín. Florentín que deja con Villalba. Villalba nuevamente con Florentín. Allí está el ex Vélez. La tiene Florentín, levanta la cabeza. Vamos a ver qué es lo que pasa en esta. La van a cambiar por la derecha porque lo ven Gómez, a Gómez solo, pero antes pasa por Studer. La tiene Studer, se va el grandote. Va el grandote, levanta la cabeza, la tira hacia adelante. Termina barriendo muy bien por aquel sector. Pero hay pelota que corresponde cuando barría Vega. Hay pelota para Independiente. Arriba también se hicieron el lateral. Va a intentar rechazar a Ferreira, la tiene del fondo. Se repone Villa. Contra él sigue porque la tiene Atlético y termina cortando el árbitro. Termina cortando el juego. Hay pelota que corresponde Atlético.
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1: Está medio ancha la banda, ¿no? Vamos a ver qué es lo que pasa. Allí va a reponer desde el fondo Ingolotti. Va a rechazar aquella pelota. Se viene y se repone Atlético. No es muy prolijo el juego. Comenzó mejor Atlético, pero después comenzó a equiparar la balanza Independiente de Rivadavia.
2: Sí, es exactamente como lo marcás vos, Diego. Veremos quién termina mejor en estos últimos 10 minutos del primer tiempo.
1: Fernández, que la hacía rebotar en la humanidad del jugador del Decano, pero es el lateral que corresponde cerca del arco que está defendiendo Volcato. Hay lateral por calle 25 de mayo y corresponde Independiente.
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1: Allí va la pelota, termina ganando Paunero, pero antes dice que había falta de Loco Díaz. No, posición adelantada fue, ¿no, muchachos?
3: Sí, exactamente es lo que cobró. Diego, sí. Temporada 2021-2022 jugó Boca en San Martín de Tucumán. 31 partidos y jugó y marcó 3 goles, ya le digo a quién le convirtió.
1: Tenía una característica especial Boca que nunca le descubrieron en San Martín, pero a ver, las veces que jugó era como que tenía eso del jugador diferente, ¿no?
3: Exactamente, escuche, le convirtió al Atlético Rafaela, a Deportivo Maipú de Mendoza y a Gimnasia y Esgrima de Jujuy.
1: Allí está, ya descarga con Florentín, sale jugando Independiente mitad de cancha. Ahora pasa por aquel sector con Costa. Costa que la tira hacia adelante para que se venga Fernández. Fernández se termina cayendo, recupera Vega. Vega que ya descarga. Está el Checo Lamendo, le intentaba hacer la personal, hubo mano. Sin embargo, dice que es lateral y corresponde a Atlético.
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3: Diego, pensativo, sí. Va y viene por el corralito, pegado a la raya, ahora más brazos en jarra, no deja de dar indicaciones Alfredo Jesús Berti.
1: Ah, aguantame que se viene Atlético, va a terminar, este árbitro, ¿cómo corta el juego, maestro? Bueno, hay pelota que corresponde Independiente de Rivadavia.
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1: Descarga allí, muy bien, Florentín, ya la tiene Studer, Studer con Florentín, Florentín levanta la cabeza, lo ve cerca el Ordi lateral izquierdo que intentaba nuevamente con Florentín, hay pelota que terminaba pegando en Godoy, y lateral que corresponde a la visita.
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1: Allí lo tiene, sale jugando muy bien en esta. La hace muy bien Godoy, la tiene hacia arriba para que se venga Tesur. Studer estaba antes, también Costa, Costa que ya la baja para Villalba. Muy bien, recupera rápido Independiente de Rivadavia. Allí la abren toda por el sector derecho. Se viene por calle, la prida, la tiene Gómez, pasa el chiquitito. Valder, 1,60 m, la mete para Lionel Buca, la deja pasar para Florentina. Punta, dispara, pero antes pasa por Fernández. Mete el centro, Fernández. Ferreira, milagroso, le queda Gómez aquí. Muy bien en la marca. Allí estuvo también Vallejo. Sin embargo, recupera Nicola, la deja corta. Se repone Costa, se repone Independiente. Viene para que la tenga Gómez, mete centro. Busca que intentaba, la intenta y rechaza ya Tesuri. está bien y mejor Independiente Rivadavia. Algún cambio de planes debe tener el emperador para la segunda parte, porque ya la tiene nuevamente Studer. Descarga así para Florentín. Florentín levanta la cabeza toda. Venga Gómez, juega muy bien Independiente por el sector derecho. Se viene Gómez ante la marca de Paunero. Pasa Paunero, se cae Paunero, mete el centro. Gol. Ay no, la terminan sacando. Mira vos, milagrosamente. Yo la vi gol. ¿Qué querés que te diga?
2: La perspectiva no.
1: ¿Qué querés que te diga? ¿Vos la viste adentro también, Chelo?
3: Sí, el que la vio también adentro, el técnico, mira, se agarra la cabeza, se acerca su asistente número uno, Puch. Después del gol, no podía creer lo que erró Independiente. Inmediatamente mandó a realizar los movimientos precompetitivos a todos los suplentes, excepto el arquero, como estipula y indica el reglamento.
0: Muchachos, sí. No fue gol, ¿saben por qué? 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
1: Estamos bien conectados, Johnny, porque justo iba al arco seguro, por supuesto.
0: Claro.
1: Pero, digo, vi gol porque sentí que le ganó el cabezazo a todo, pero se la sacaron milagrosamente, ¿no? Es increíble.
2: También porque Atlético está caminando por la cornisa, o sea, ya llegó tres veces que con mucha contundencia Independiente Rivadavia de Mendoza, el decano está sufriendo estos últimos minutos.
1: Allí va la pelota, intenta dominar la Vega, Vega que va a descargar ya por el sector derecho con Villa, Villa que lo tiene cerca, aparece Godoy, Godoy con Vega, Vega que la tira por el sector derecho, Villa, saque centro Villa, saque centro Villa, saca el centro Villa, ¡ah! Termina rechazando Gómez. Llegó bien Atlético, la construyó bien, pero atento estaba para Gómez. ¡Ay! Pelota que corresponde, ya lo hizo rápido, viene para Nicola. Nicola que la dejan toda para el Choco, mete el centro pasado, muy malo. Saque desde el arco para Independiente.
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1: Nacho.
3: Diego, sí. Julio César Falcioni, al igual que el técnico Berti, mandó a calentar a sus jugadores mientras charla con su ayudante de campo, con Leandro Somoza. Me parece que se vienen cambios en el decano para el segundo tiempo.
1: Bueno, allí está Volcato, termina rechazando que esa pelota y el arco de Independiente por el momento también está seguro.
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1: Johnny, ¿le puedo contar algo?
0: Sí, cuente.
1: Acá nuestro amigo Agustín Córdoba me está haciendo lo mismo el Chelo. Yo traigo mate, él toma fe a uno mismo. Son cosas que pasan, ¿no?
0: Sí, pasa.
1: Suele pasar.
0: Pasa, en las mejores familias pasa.
1: Allí está Villa, repone de mano. Dale. Intentaba Villa también por aquel sector. Vamos a ver qué es lo que pasa. Godoy era el que la perdía, la tiene Costa. ¿Este no es nada de Ayrton Costa, Marcelo?
3: No, para nada, no. Ningún parentesco, solamente el apellido.
1: Hay que recordar Costa.
3: Sí, claro, y el otro es paraguayo.
1: Bueno, allí va la pelota. ¿Qué es eso, Agustín?
2: No.
1: Allí va la pelota hacia adelante, intentaba Renzo Tesuri, y cuando Tesuri se tira al piso es toda una novela, muchachos. Hay pelota que corre, ¡pam!, de Atlético.
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2: De a poco se levanta el público de Cano, que a paso cansino, como dijo el Chelo, empezó a llegar, ya el partido estaba transcurriendo.
1: Allí va la pelota a la izquierda a Nicola, va a sacar el centro, termina pegando en Villalba. Hay lateral por calle, la pelota que corresponde al local.
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1: Va Paunero, allí está Paunero, lista blanca, van los muchachos del gremio, querido Johnny, ¿no? ¿Cómo? Lista blanca, digo, van los muchachos del gremio, ¿sí? Así que le agradecemos al gremio de camioneros, a nuestros amigos que siempre nos dan una mano y confían en saberlo deportivamente. Hay pelota que corresponde a la visita.
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1: Hay pelota que va a corresponder a Independiente, va a sacar Volcato desde el fondo. Allí la tiene Volcato. ¿Alguna novedad por algunos de los bancos, en este caso Atlético Tucumán? Le pregunto.
4: No, no, muy tranquilo, Julio César Falcioni ya pensando lo que va a ser el segundo tiempo. Estamos ya en el minuto 44, Diego, cuando el cuarto árbitro levante el cartel, le voy a contar cuántos minutos más se van a jugar.
1: Por la parte de Independiente Rivadavia, ¿novedades, Chelo?
3: Conforme, tranquilo, sobre todo por lo hecho en los primeros 45 minutos, el conjunto visitante, Alfredo Jesús Berti.
1: Allí la tiene Villalba. Villalba que va con Studer, Studer la termina rechazando, atención que se va Gómez, sin embargo Paunero de cabeza termina rechazando, viene Gómez por aquella pelota, estaba en la marca, intentaba el choco de la Méndola, sin embargo termina pegando en el hombre de la Lipa Mendocina, se va a reponer de mano y es para Atlético un tres cuartos de cancha en campo del decano.
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1: No es buen partido de Loco Díaz, Renzo Tesori no ha aparecido mucho tampoco, y para mí lo termina no Renzo, ¿no? Porque es un volante, cuando explotó en Atlético Tucumán era el volante por derecha.
2: Sí, tiene que hacer el sacrificio por toda la cancha debido a lo poco que corre en este caso Leandro Díaz y Godoy.
1: Momento de presentar tiempo y marcador.
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1: 45 minutos. ¿Cuántos minutos más se juegan?
4: 2 minutos más, Diego. Vamos hasta los 47.
1: Hasta los 47 con este resultado.
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1: Atlético está igualando 0-0 contra Independiente Rivadavia. Va a reponer de mano porque hay lateral por el sector izquierdo en calle La Prida que defiende Atlético Tucumán. Vamos a ver qué es lo que pasa en esta. Se va a venir el decano, va a reponer de mano. En la primera parte están igualando. Hubo alguna que otra sensación de gol y créame que en la segunda parte va a pasar algo. Le cuento, Agustín, Cuando se viene Vega, allí está Vega, hubo falta contra él, la va a tirar por el sector derecho porque ya le pasa a Villa. Viene para Villa, pero antes estaba Elordi. Atento Elordi, la juega muy bien para que se venga allí Arce. La tiene Arce, ya descarga Arce. Atención que se viene allí Florentín para Leonel Buca. La mete Buca, Ferreira termina rechazando de cabeza. Le queda Fernández, termina pegando en Villa. Tiro de esquina y es para la visita.
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3: Será el tercero para la Lepra Mendocina, punta izquierda el 10, el Cebolla, Matías Fernández.
1: Allí está Matías, va Fernández, pero hay un hombre que está en el piso, Chelo.
3: Sí, creo que es el lateral derecho, no veo bien porque justo está caído, pero ya se está recuperando el jugador mendocino.
2: Reclama un empujón de Clever Ferreira en el rechace, en el primero, pero se ve que no es nada.
1: Moneda corriente.
3: Ya el jugador caído, chicos.
1: Bueno, allí va, le pega Fernández, Fernández que la hace corta con Elordi, Elordi descarga con Fernández, la tiene Fernández, la termina ganando muy bien por aquel sector, va a rechazar Godoy, Godoy que la tira hacia adelante para Renzo Tesuri, Tesuri que termina perdiendo ante Elordi, va a haber lateral, no sé si hay tiempo para el lateral, muchachos, porque ya se termina la primera parte.
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1: Como se lo dije, no sé si hay tiempo, pero el árbitro Carrera levanta las manos hacia el cielo. Hasta acá nomás llegó la primera parte. Atlético Tucumán 0, Independiente Rivadavia 0. Presentamos, sí, ahora sí, a los muchachos en zona baja.
3: Por el lado de Independiente de Mendoza, una vez que tocó el pito y finalizando los primeros 45 minutos, inmediatamente se metió al vestuario su técnico Berti. Ahí se retiran, encabezado por su capitán Arce, rumbo a los camarines, los jugadores de la Lepra Mendocina, sin amonestado el conjunto visitante, y esperan el turno, el arquero sustituto Gómez, Osela, Botari, Moreira, Sequeira, Vázquez, Greco, Ramis, Sábato, Río, Atencio y Riet.
1: Perfecto, por la parte de Independiente Rivadavia, repasamos sensaciones de la primera parte, repasamos también banco de suplentes para la segunda parte.
4: Bueno, por el lado de Atlético Tucumán, Julio César Falcioni se metió de inmediato en el vestuario, mientras que sus jugadores charlaron, y mucho en el camino del transcurso de la mitad de la cancha hacia el túnel. Con respecto al banco de suplentes del Decano, que tienen en el banco a Tomás Durso como arquero sustituto, Junk, Ferrari, Di Plácido, Ham, Pimienta, Compagnucci, Ortiz, Ruiz Rodríguez, Granillo y Brondo esperan su lugar de cara a los segundos 45 minutos.
1: Perfecto, usted está en la parte de Atlético, Nacho, me equivoqué yo, perdón, ¿eh?
4: Sí, sí, sí, no hay ningún problema, está más que perdonado. Solo por hoy, ¿eh?
1: Estoy más mareado que el Chelo diciendo que va a pagar muchos cafés.
4: Sí.
1: Bueno, presentamos ahora sí el comentario de la parte final, parte final de la primera parte, el señor Agustín Córdoba.
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2: Lo mejor que le podía pasar al Decano en este momento es que termine el primer tiempo, debido a cómo se acrecentó la para mendocina en los últimos minutos. Un partido que arrancó con el Decano imponiendo condiciones, con unas jugadas muy buenas, pero Leandro Díaz creo que está jugando de sus peores partidos en Atlético, muy paso cansino todo lo que hace, no está comprometido con la presión, y a la hora de que le lleguen las jugadas, tan determinante no está siendo, ¿no? Porque le llegaron dos o tres y ninguna terminó bajo de la red. A todo esto le agregás que Godoy y el Chueco Lamendola, que son los más creativos que tenés en el campo de juego, están muy erráticos en los últimos metros. Entonces, allí se complica bastante lo que es el juego del Decano. Yo creo que hay que darle más confianza a Pega, al pibe que salió del club. Hay que hacer el juego asociado con él, porque allí está lo que vos marcabas de la demora de Ingolotti, porque no se tiene confianza Atlético para salir de abajo. Entonces, pelotazo hacia arriba, y allí es donde Leandro Díaz está ganando menos de lo habitual. La verdad es que Leandro Díaz todas las pelotas termina perdiendo, comete falta él, inclusive te puede llegar a ganar uno o dos, pero siempre apostar al pelotazo ya va a ser muy predecible para el Decano. Yo creo que Vallejo y Ferreira, la dupla central, está haciendo lo mejor del Decano. Por ellos dos, Atlético se va con un 0-0, para mí. Me está gustando también el partido de Villa, que bien lo marcaste vos, Diego. Paunero está cumpliendo, creo que la dentro de todo está bien, pero en la mitad de la cancha es donde tocaría yo, y obviamente en la delantera con Leandro Díaz, que solo como referencia hoy creo que no puede jugar. El juego aéreo puede ser una clave muy viable para Atlético Tucumán, lo vimos en varias jugadas. Por allí va a tener que encontrar, porque en el juego asociado Atlético está muy pero muy errático debido a lo que te marqué de Godoy y el Chueco Lamendola. Puede meter unos cambios, capaz si no le tenés confianza a Vega, está el nuevo refuerzo Julián Fernández con la número 5 en la espalda, ponelo y vamos a ver qué es lo que tiene para entregarle a este equipo.
1: Bien, perfecto, así ha pasado el comentario de la primera parte del señor Agustín Córdoba. ¿Quién lo presentó?
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1: De esta manera nosotros vamos a ir a una pequeña pausa, ya vamos a retomar desde el José Fierro, donde Atlético Tucumán está igualando 0-0 por la primera fecha del torneo clausura ante Independiente Rivadavia. Hay que recalcar algo, hoy Atlético Tucumán está jugando ante uno de los que mejores juega en los últimos tiempos en el fútbol argentino, ¿eh? Eso hay que recalcarlo, pero bueno, Atlético, con lo poco, con lo mucho, está haciendo un partido correcto. No sé si partido bueno, no sé si país. Ha comenzado bien. Después Independiente de Rivadavia se lo da equiparanza, pero falta mucho. 45 minutos. Pausa, ya volvemos.

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0: Sí, señoras y señores, estamos con el decano que está empatando, final de los primeros 45 minutos, Atlético Tucumán 0, Independiente Rivadavia 0. Lo están viviendo junto al equipo Sabelo Deportivamente. No relatamos partidos, relatamos pasiones, a través de la 97.1 Radio Tucumán. Ya en minutos entablaremos nuevamente contacto junto a nuestros compañeros allí en el estadio de Atlético Tucumán. 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Señoras y señores, volvemos al estadio de Atlético.
1: Está todo listo, está todo preparado para arrancar la segunda parte.
0: Comienza el segundo tiempo, Atlético Tucumán 0, Independiente Rivadavia 0. 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Junto al equipo Sabelo Deportivamente, lo relata Diego Jiménez, lo comenta Agustín Córdoba.
1: Señoras y señores, arranca la segunda parte, ya la tenía Fernández, Fernández que la tira hacia atrás, atención que la mete Villalba, Villalba que la tira hacia arriba para que gane Ferreira en lo...

0: alto. Vienen, pero había falta contra ¿quién? Contra nadie, dice el árbitro, porque ya la recupera Costa. Costa que la deja más atrás, sale jugando con Gómez. Gómez que la cambia toda para Studer. Studer que levanta la cabeza, va a salir jugando Independiente en mitad de cancha. Círculo central, la tiene la letra mendocina. La tiran hacia arriba para ya el Ordi. El Ordi que la para, la va a jugar más atrás para Fernández. Fernández que levanta la cabeza, ante la marca, allí de Vega. Gana muy bien, Godoy también lo intentaba. Viene el Ordi con Fernández. Fernández mete un centro, pasa de largo Godoy. Sin embargo, viene Renzo Tesuri, se tira Tesuri, consigue una falta. Tiro libre para Atlético.
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0: Ahora que se paró la pelota, pregunto en las zonas bajas, por la parte de Independiente Rivadavia, ¿hubo modificaciones?
2: Sin variante, los mismos protagonistas del primer tiempo.
0: ¿Y por la parte de Atlético Tucumán?
2: Los mismos 11, mandó a la cancha el emperador Julio César Falcioni.
0: Bien, allí está, va a sacar Ingolotti desde el fondo.
2: Diego.
0: Recién salió con todo Independiente Rivadavia, intentaba meterlo atrás Atlético Tucumán. Sí, decime.
3: Un detalle, Nicola de manga larga, ¿no?
0: ¿Nicola?
3: ¿En el medio del sol con manga larga?
0: No, tiene una térmica.
3: Por eso digo.
2: Claro, para protegerse del sol.
0: Ah, bueno. Bien, allí ya la tiene. Sale jugando Godoy, con Godoy que la tira por el sector derecho porque aparece Villa. Cerca está Godoy, se la otorga a Godoy, la tiene Godoy nuevamente con Villa. Villa que ya lo ve pasar al Checo, la Méndola va para la Méndola, meta centro, del centro de la... Termina pegando allí en Costa y hay pelota que corresponde a reposición de mano para Atlético.
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0: Allí la tiene el Checo, la Méndola ante la marca de Costa, saque centro, la deja más atrás, viene el mete en el centro para Díaz, pasa de largo. Y Díaz que se dedica a protestar, muchachos, ¿no? Le pregunto a Meija.
2: Sí, está muy chinchudo el número 9 de Atlético Tucumán, que le hace falta, desde mi punto de vista, un acompañante.
0: La falta que me acaba de cobrar Carranza es increíble. ¿No, Agustín?
3: Sí, nada, es increíble lo que está haciendo el árbitro con esas faltas, que ya de por sí se hace difícil que el partido sea fluido.
0: La mancha...
2: Diego...
0: Sí.
2: ¿Sabés qué profesión tiene Carranza?
0: No, cuénteme.
2: Kinesiólogo.
0: Ah, bueno, que se dedique a la kinesiología entonces. Va para Gómez, allí lo tiene Gómez, porque es lamentable lo que está haciendo hoy. La tiene allí Gómez, más atrás se lo va a intentar con Villalba, sin embargo Gómez que lo mete en profundidad. ¡Ah, atención que se viene! O intentaba Independiente Rivadavia, pero antes estaba allí Vallejo para cortar la pelota. ¡Tiro de esquina para la visita!
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2: Será el quinto para Mendocina desde la esquina. Histórica 25 de mayo y Gil el capitán, Matías Fernández.
0: El quinto y el primero de esta primera parte de la segunda parte. Allí está, la tiene Fernández, Fernández que levanta la cabeza, va a sacar el tiro de esquina. ¡Ah, atención que rechace loco Díaz de cabeza! Va nuevamente Fernández por aquella pelota, cerca lo tiene Gómez, va a otorgarle a Gómez. Gómez que levanta la cabeza, va Gómez, mete el centro pasado, sale Ingolotti. A pillar mosca sale Ingolotti, ¿eh? Si ese cabezazo tenía dirección, la historia era otra, Agustín.
3: Salió muy mal Ingolotti, si el arquero está corriendo hacia su arco... damos vuelta, es porque salió mal. Lamentable lo de Ingolotti. Bueno, menos mal que Independiente no pudo terminar bien esa jugada, que ojo que cuando ves pelota parada suben todos.
0: Al saque desde el arco y corresponde al local.
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0: Allí está Ingolotti, va a rechazar desde el fondo. Va el juego de Atlético Tucumán por el aire, porque va a ganar Leonel Buca. Termina peinando aquella pelota, no podía el Choco la Méndola. Le va a quedar a Costa, Costa que la cambia toda por el sector izquierdo, porque allí va el Ordi. El Ordi que levanta la cabeza, ya lo ve a Vega, pero antes también a Arce. Va para Arce, la tiene Arce, la domina Arce, va para Arce, pero no hay nadie de Independiente de Rivadavia, por eso retrocede todo el juego. Sale jugando la Lepra desde el fondo. Viene para Villalba, Villalba levanta la cabeza. Allí está Costa, Costa la va a cambiar por el sector izquierdo. Casi la Prida que ataca Independiente. Va para Fernández, Fernández nuevamente con el Ordi. Allí la tiene ya Studer, la tiene el flaco Studer. Studer con Costa, Costa levanta la cabeza. La tira más adelante porque Independiente de Rivadavia, pero en la recuperación está el Choco Lamendo, la que la tira hacia adelante. Sin embargo, hay falta contra él. Retrocede. trae muy bien Carranza. Tiro libre que corresponde al decano.
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0: Comenzó movidito, ¿no?
3: Sí, está lindo el partido ahora en el segundo tiempo. Menos mal para el decano que no comenzó como había terminado el primero, porque era con un Independiente atacando. Ahora está muy de ida y vuelta, como me gusta decir a la gente.
0: Así ya la tiran hacia arriba, vamos a ver qué es lo que pasa en esta. Viene la pelota para que intente el Choco Lamendola, ni uno ni el otro con el Loco Díaz. Va a haber que hacer modificaciones arriba porque no pasa nada con Atlético adelante. Viene para Fernández, Fernández que la tira para Leonel. Ese busca, va el ex San Martín, mete en profundidad, terminan cortando allí en el fondo. Viene, era Vallejo el que cortaba, sin embargo le va a quedar allí para que salga jugando Vega, Vega que ya la deja para el Choco. La tiene Lamendola, vamos Choco, usted puede inventar algo, saque algo de la galera. Va la pelota hacia adelante para Tesuri, Tesuri para el Checo, allí la dejan todos. Nicolás, levanta la cabeza por el sector derecho, la tiene allí Godoy, Godoy que la dejan toda para el Checo, el Checo anda la más atrás, esto me hace acordar a la selección argentina, ¿no?
3: Sí, el tema es que Argentina lo hace con criterio, Atlético se ve que no encuentra espacios arriba.
0: Allí la tiene Villa, Villa que la tira toda. Tesuri intentaba una bicicleta que no salía porque se le salió la cadena. Sin embargo, hay lateral que corresponde a Atlético Tucumán.
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0: Villa va a reponer de mano, se viene en tres cuartos de cancha de Independiente de Rivadavia Atlético. Por calle la primera la Sevilla, la personal, pero el Lordi estaba en la marca. Gana muy bien la posición de la pelota. Estaba así Villa, ganando un lateral, nuevamente va a reponer de mano el decano.
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0: Bueno, y Atlético que lo tiene en este momento, metido atrás a Independiente, pero todo es saque de mano, ¿no?
3: Digo, pregunto. Bastante trabado el partido Atlético, lo intenta por los laterales, pero se ve que no funca el ataque de Cano por el momento.
0: Cerca de la esquina de lo que es la Prida y Bolivia va a reponer de mano Atlético Tucumán. El lateral para el local.
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0: Si no pegaba en la mano del hombre de Independiente de Rivadavia, va a haber lateral, pero hay tiro libre que corresponde al decano. ¿Quién lo va a hacer?
4: Están dos, Franco Nicola y el 31, el Laucha Godoy. Veremos quién será el encargado.
0: Lo dejaron a Godoy, ¿no?
4: Aparentemente sí. Lo va a patear el número 31, el Laucha Godoy.
0: Ya después de esta presentamos tiempo y marcador. Va Godoy, va a levantar por los aires. Vamos a ver qué es lo que pasa. Fernández cerca allí también de Nicola. Allí está. Va a reponer, va Godoy con el tiro libre. Terminan pegando en un hombre de Cano. Termina rechazando el Lordi. Sin embargo, ay Dios. Lo que hizo Viga es inexplicable teniendo para dominar la pelota. Saque desde el arco y corresponde a la visita.
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3: Seré curioso, Diego, perdón que me tome el atrevimiento. Nacho, está hoy Paunero en su primer partido de titular, ¿verdad? Por el lateral izquierdo.
4: Exactamente, debuta en primera división con la camiseta de Atlético Tucumán, el número 2, Ramiro Paunero.
3: ¿En el banco está Galván?
4: No, justamente a eso quería explicarle en el primer tiempo, debido a la inhibición que tiene Van por la parte de la compra de Gianluca Ferrari, Godoy Cruz le ha iniciado una demanda, es por eso que Atlético está inhibido todavía por FIFA, tanto el jugador Galván como el jugador Javier Fernández, quien llegó hace unos días a la provincia, no pueden jugar todavía con la camiseta de Atlético Tucumán. Galván, ¿por qué? Si me vas a decir, el semestre pasado estuvo jugando. Bueno, al renovarse, al renovarse su préstamo cuenta como incorporación.
0: Aguantame porque se viene la Méndola y falta contra él. Falta contra él, la falta lo cometía Villalba, me parece que se viene la primera tarjeta y la presentamos.
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2: Primero del partido, primero para la Lepra Mendocina, uno de los centrales, el 40, Iván Villalba, con Belarga.
0: Perfecto, y por la parte del Atlético de Azul, ¿no?
4: Sin amonestados en el decano tucumano.
0: Perfecto, así es, ahora que le tiene que pegar Godoy de ese sector, lo va a dejar a la Méndola. Qué cosa, muchachos, ¿eh?
4: Franco Nicola va a ser el encargado.
0: Bueno, por eso digo, ahora que está ahí Godoy, tiene que estar.
4: Claro.
0: Allí está, le va a pegar Nicola. Vamos a ver qué es lo que pasa. Va a levantar por los aires. Se viene el decano en el arco de la calle Bolivia. Allí está Atlético Tucumán. Va a defender a Zapado en esta, la visita. Está Nicola, va a levantar el zurdo, va el uruguayo, va a levantar por los aires. Vamos a ver qué es lo que pasa. Vamos, muchachos, vamos. Allí está Nicola. Saca el centro pasado. Termina defendiendo Busca, también Costas. Se va a quedar en aquel sector. Mira ese pase que salió a Vega. Viene para que la tenga el Choco Lamendo. La tiene Lamendo, la hace una bicicleta. Hay falta contra él, siga, dice el pito. Lucha allí, también el Choco pega en el árbitro. Lo voltearon al árbitro. ¡Che! El árbitro juega, muchachos. Termina. Está bien el árbitro, ¿no?
2: Sí. El amonestado que tiene el conjunto visitante nació hace 31 años en Asunción del Paraguay y viene del América, de México, uno de los refuerzos.
0: ¿Cuánto tendría Chelo si nació hace 31 años?
2: 31 años, nació en el 95.
0: La pensó, ¿eh?
2: Ah, por supuesto. Estaba atento Johnny, ¿eh? Y le cuento algo. Arrancó jugando de pibe en el Sportivo Luqueño y de ahí fue transferido al fútbol azteca.
0: Va a ganar el Balto Ferreira, ganó nomás. Lo puse a pensar al Chelo, la tiene allí, sale jugando Godoy. Godoy que lo tiene cerca, Nicolás, hace la personal, Godoy muy bien. Sale jugando Atlético Tucumán, otorga muy bien la ley de la ventaja. Allí va la pelota, vamos muchachos, aprieten, pasen a nafta muchachos, estamos a gas. Allí ya la tiene el Checo, la tiene la Méndola, hace una gaudeta, hace dos. Viene la pelota para que ya la tenga Vega y Vega nuevamente hacia atrás. Sale jugando el decano, va para Ferreira, allí está el paraguayo. Viene Ferreira, la mete por lo alto para que... No está apareciendo el Loco Díaz, sino sacalo, hermano. Viene la pelota para que se vendiente, la tiran hacia adelante, atención, termina cortando muy bien Vallejos, completa así, muy bien, pero el bandera en alto. Está bien la defensa de Atlético, ¿no?
3: La defensa a mí me está encantando, la dupla de centrales, eso que tenía un poco de duda debido a que a Ferrari uno lo tiene más visto que a Vallejo, pero se está bastante bien. El problema del Atlético está siendo la delantera, es la realidad. Hoy Leandro Díaz no está apareciendo por ningún aspecto, ninguna de sus características futbolísticas se está viendo brindada en el juego de hoy en día y ha pasado con mucho... Hoy uno le tira al emperador, lo ha pasado con Pucineri, ha pasado con Colase, que Díaz no sale. Y uno ya ve que está para salir.
0: ¿Cuál es el banco de suplente que tiene Atlético? Presentamos de Fede, esta viene para el Choco Lamendola, la baja de pecho, gana Gómez, difícilmente le gana en el central, sin embargo va y termina completando Villalba, el único amonestado que tiene Independiente arriba Davia, va y la descargan con Arce, que la cambia inteligentemente por el sector izquierdo, pero llega Villa. Ya, sin embargo le queda la pelota a Elorri, la tiene Elorri, la mete Elorri, atención que se va a venir por aquel sector Florentín, uno de los más bajos o puntos bajos que tiene Independiente en este partido. Va la pelota, se va a quedar así para que intente Godoy rechazar aquella pelota, termina pegando en su compañero, termina pegando en Ferreira, el lateral que corresponde Independiente.
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0: Allí va la pelota para que intente. Casi se le mete a Ingolotti. Una especie de jugada desde el piso. Estaba luchando allí Sartori cuando intentaba y casi se le mete en el palo izquierdo a Ingolotti.
1: Tranquilo.
0: Hubo un desconcierto en el piso, pero casi.
1: Tranquilo, tranquilo, ¿no? Diego, que el arco sí. está seguro con Red de Seguros Médicos, la prepaga de medicina más importante de Tucumán.
0: Claro que sí.
3: Me imagino la procesión que le está pasando por dentro en estos momentos al emperador, que de un lateral le lleguen de esta manera.
0: Bueno, el arco está seguro, pero es momento de presentar tiempo y marcador también.
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0: Cuando le pega desde allí, intentaba Godoy cerca del ángulo izquierdo que está defendiendo Volcato. Se salva Independiente arriba de área, fue buena esta de Godoy. Probó desde afuera, se escuchó el uy de las tribunas. Ahí cerquita, cerquita, le sacó pinturita al travesaño.

0: está defendiendo. Volcate el arco, siempre está seguro.
1: 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Presentamos el marcador.
0: El tiempo.
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0: 15 minutos 30 de la segunda parte. Atlético Tucumán está igualando 0-0 ante Independiente Rivadavia. ¿Quién presentó el marcador?
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0: Bien, perfecto. Gracias, Johnny. Allí va la pelota para darse, pero antes había falta de Leonel Buca. En Independiente que ya están para el cambio, pero el Atlético Tucumán ni hablar, ¿no, muchachos, en las zonas bajas?
2: Sí, se van a venir modificaciones.
0: ¿Cuál es el banco de suplente Atlético?
2: Queda sustituto Tomás Durso. Luego los jugadores de campo, Jun Ferrari, Di Plácido, Jan Pimienta, Companucci, Ortiz, Ruiz Rodríguez, Granillo y Brondo.
0: Allí viene por aquel sector. ¿Quién lo presentó?
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0: En esta pierde Gómez ante el Checo Lamendo, la viene el Checo, la tiene, atención, tranquilo, le dice por allí Sartel porque está cerca del área grande, cerca de cometerle penal al Checo Lamendo, la gana, guapea, pero dice que hubo falta. Yo no vi la falta, pero el árbitro sí está más cerca que nosotros. Tiro libre que corresponde Independiente y presentamos el banco de suplente de la visita.
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0: Perfecto, así termina rechazando el fondo Volcato. Volcato que se la otorga todo Atlético Tucumán. Ya la tiene por aquí el sector. Laucha, allí está Godoy, Godoy que la cambia por el sector derecho, era hacia adelante Godoy, ya la tiran toda para Villa, bueno, también a nosotros nada nos conforma, querido, Agustín, mete el centro, llega Díaz, la terminan peinando del fondo, no pasa el peligro, pero sin embargo le va a quedar a todo Independiente, ya controla a Lionel, allí está Buca, Buca que levanta la cabeza, sale jugando Independiente del fondo, la tiene Buca, cuida con su arquero, porque allí está volcado, porque el arco está seguro.
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0: Pero no está seguro con los pies. El lateral que corresponde a Atlético.
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0: Sale jugando Atlético Tucumán, ya la tiran toda para que salga jugando allí Nicola, que la deja toda para Paunero, que la tira hacia adelante para el Checo.

0: en campo de Independiente Rivadavia. Hay lateral que corresponde a la visita.
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0: Allí está entonces, repone Atlético Tucumán, se viene Villa, Villa que la termina regalando, estaba solo.
2: Sí, no se está entendiendo Atlético dentro de la cancha, pero al emperador no se lo ve con mucha ganas de hacer cambios, y te voy a ser sincero, con una mano en el corazón, sin que se me enoje ningún jugador de Atlético. Cuando escuché a Nacho Meija repasar el banco de suplentes, a mí tampoco me dieron muchas ganas de que haya un cambio.
0: Bueno, allí está. Bueno, pero Triple R tuvo un nivel espectacular. Después la lesión le costó volver a recuperar el nivel, ¿no?
2: Sí, sí, sí, sí, sí. Y bueno, Leandro Díaz no sé si lo va a recuperar.
0: Allí está. Ya la tiene Villa. Villa que iba por aquella pelota. Sin embargo, dicen que falta y tiro libre para el decano.
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0: ¿Quién es el hombre que está en el piso?
3: Bueno, quien se encuentra caído aparentemente, no llego a distinguirlo, pero me parece que es el número 3, Maximiliano Villa. Ya se levantó, se reanudó el juego.
0: Bueno, allí hay tiro libre que corresponde al decano.
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0: Allí está, va a sacar Ingolotti, que por el momento está 0-0 el partido. ¿Por qué? Porque el arco está seguro.
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0: Así se va a venir Independiente Rivadavia, la tenía Fernández, Fernández que la tira hacia arriba, intentaba por aquel sector en lo alto Ferreira, sin embargo termina ganando Florentín, Florentín que le deja más atrás para que se venga el recién ingresado Ríos, Ríos que ya descarga con Fernández, la tiene Fernández, va a meter, va Fernández, mete el centro pasado, termina cerrando justito, justito cerró Paunero. Hay tiro de esquina y corresponde a la visita.
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2: Se toma la pierna, Paunero,
3: Sexto para cuando advierta al árbitro, será el sexto para el conjunto visitante desde la histórica 25 de mayo y Chile, el 10, Fernández.
0: ¿Acalambrado, Paunero?
3: Sí, sí, sí, sí, está caído y muy dolorido el número 2 de Atlético Tucumán. Yo. Ingresó el cuerpo médico a asistirlo. Me parece que se va a venir la primera modificación por el sector izquierdo, Nacho, de Atlético Tucumán.
2: Allí venía mi pregunta ya de recién, porque si Paunero no está y no tenés a Galván, tampoco tenés a Infante, que está lesionado aún, ¿a quién pones? Bueno, ya estamos viendo quién pone. Vos me podrás decir que estás ahí en el pie del campo de juego.
3: Exactamente.
0: Necesitamos la modificación en Atlético Tucumán, que sea efectiva, pero hay tiro de esquina antes. Está siendo asistido Paunero, por eso está detenido el juego. Dame dos.
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3: Bueno, ingresa con la camiseta número 24, Leonel Di Plácido, aquel jugador que viene del fútbol brasileño, del Sport Recife, 32 años, 1,76 m, y se retira con la camiseta número 2, Ramiro Paunero, el tucumano.
0: Allí está, va Fernández, le va a pegar a este tiro de esquina. Vamos a ver qué es lo que pasa, ya se realizó la modificación del Atlético, ya la vamos a presentar. Está Fernández, va, le hace jugada preparada, va para Gómez, saca el centro, Gómez, pasado, muy pasado, no va a llegar nadie. Se va por la calle La Prida y calle Chile, por ese lateral para Atlético. ¿Quién presentó la modificación?
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0: Hago una consulta a ustedes que saben tanto. Di Plácido, ¿no es lateral derecho?
2: Es lateral derecho. ¿No tenés otro lateral izquierdo aparte de Paunero? Me imagino.
3: Ya se va a haber una modificación con Villa. Sí. Pasará el sector derecho, Di Plácido, y Villa volverá a su posición natural.
0: ¿Y Villa no es lateral derecho?
3: No, izquierdo.
2: No, Villa es lateral derecho,
0: Ah, bueno, a un lateral izquierdo entonces improvisan por la derecha, mira vos. Allí la tira Antuda para que salga jugando Godoy. La tiene Godoy, levanta la cabeza. Viene Godoy, la juega corta, porque está Nicola, que ya lo ve al Checo Laméndola. No tiene otro lateral izquierdo Atlético.

0: dos derechos, pero está improvisando por la izquierda. Viene ahora sí, viene el Checo Lamendo, la saque centro, ve el centro, el Checo Lamendo agarra del piso, termina rechazando Villalba. Allí le va a quedar a Villa, quien de la derecha pasó a la izquierda. La tiene ya para que salga jugando por este sector Vallejo, Vallejo que ya descarga. Atención que la tiene Atlético en mitad de cancha. Va nuevamente para Nicola, Nicola con Villa. Villa que la retrocede toda para que salga jugando con Vallejo. Vallejo con Ferreira. Ferreira que la tiene en tres cuartos de cancha. Sale jugando Atlético.
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0: ¿Dónde salió Ingolotti? ¿Qué saliste a hacer, Ingolotti? Tenía los dos centrales ahí, la termina rechazando. Finalmente Vallejo le va a quedar a Gómez.

0: partido. Colo Colo es un grande. No sé de dónde salió que Colo Colo quería al arquero.
1: Compró Bocinha, ¿no?
0: Sí, a Bocinha. Bocinha va a ser el arquero.
2: Y bueno, tremenda actuación en el Mundial. ¿Qué más quieren? Allí está. Hay tiro libre que lo va a hacer Fernández. Vamos a ver qué es lo que pasa. Hay pelota que corresponde a la visita cerca del vértice del arco que está defendiendo en este caso el arquero de Atlético Tucumán, Ingolotti. Va Fernández. Termina rechazando de cabeza Vallejo. No pasa el peligro porque se va a venir Ríos. Ríos que la deja más atrás. Gracias a Dios para, bueno, el Ordi que la va a dejar para Volcato porque el arco de Independiente está seguro.
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2: Ríos consigue un tiro de esquina que corresponde a Independiente.
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0: Séptimo, punta izquierda, Leonel Ríos.
2: Allí lo va a hacer Ríos, desde la esquina a La Prida y calle Chile. Misma esquina lo va a hacer, por supuesto, Ríos. Vamos a ver qué es lo que pasa. Ahí está Ríos, va a sacar el tiro de esquina. Se arman las parejitas dentro del área. Viene Independiente, saca el centro, Ríos. A la mano de Ingolotti. Seguro en esta ocasión. No.

0: mete el centro Gómez pasado, sale Ingolotti seguro arriba. ¿Está seguro en este Ingolotti el arco de Atlético?
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0: Allí ya la tiene Godoy, que la va a dejar para que se venga nuevamente Atlético Tucumán. Ya le pasa a Tesur, sin embargo, descarga cortita con el choque de la Méndola. Este la deja más atrás para que se venga Vega nuevamente con Godoy. La tiene Godoy por calle La Frida, se viene Atlético Tucumán. Allí está Godoy, la filtra toda para Tesur, y Tesur ya descarga, se viene. Muchachos, así es imposible salir y tratar de atacar o lastimar al rival. La tiene Lordi en mitad de cancha. Ya la van a dejar toda para Studer que la va a perder. Perdió Studer, muy bien, pero ya la recupera Costa. Lordi también, sin embargo hay pelota que corresponde a Atlético porque hay falta.
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0: Bueno, Independiente cada vez que tiene la pelota es importante, sin embargo se viene el momento de hidratación en Atlético Tucumán. Pero bueno, presentamos tiempo y marcador.
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0: 29 minutos con este resultado.
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0: Perfecto, espectacular. Está igualando 0-0 Atlético Tucumán ante Independiente. Arriba, Davia, dame tres.
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0: Bueno, me parece que cuando se reanude va a ingresar Botari y va a ingresar Sequeira también. Presentamos las modificaciones en Independiente Rivadavia y me parece que con esto va a intentar ya de una forma u otra sostener el resultado. Presentamos las modificaciones.
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2: Segunda ventana, segundo cambio, adentro el 77 Sequeira, el 5 Botari, afuera el 40, el amonestado que tenía el conjunto de la Lepra, Iván Villalba, y el 43 Fabrizio Sartori.
0: Bueno, Sartori, que no apareció mucho, pero hay que sacarlo a Villalba como estaba jugando, ¿no?
2: Y estaba ganando toda.
0: Claro, era la dupla esencial o fundamental junto a Studer.
2: Sí, y le quedan dos cambios, una ventana al conjunto visitante.
0: Por Atlético ni se asoman las modificaciones, ¿no?
2: No, recién se acercó Claudio Piccoli a hablar con algunos de los jugadores que están haciendo el calentamiento precompetitivo.
0: En el contrato de Loco Díaz, te consulto a vos, Agustín, era: yo renuevo con Atlético, no me voy, me quedo, pero tengo que jugar los 90.
3: Claro, al parecer sí, porque todos los entrenadores lo respetaron a rajatabla.
0: Allí va la pelota hacia adelante, terminan rechazando, sin embargo, y falta contra el hombre de Atlético Tucumán. Hay tiro libre para el local.
2: Diego.
0: Sí.
2: Se iban a venir dos cambios en Atlético Tucumán, pero Falcioni lo escuchó al Tolo, dijo: mejor váyanse a seguir calentando.
0: Bueno, hay tiro libre para el decano.
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3: La realidad es que Atlético está necesitando velocidad en estos momentos cuando Independiente tiene la pelota, te dejo.
0: Allí va la pelota hacia adelante, había falta de Loco Díaz, y tiro libre que corresponde a Independiente.
3: Completo.
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3: no está teniendo velocidad a la hora de hacer una contra. No hizo una contra Atlético, y contá todas las veces que llegó Independiente y el Decano pudo cortar en línea de fondo. Bueno, pasa porque no tenés combinación de pase, a su vez no tenés jugadores rápidos y todo se hace lento, cada vez más lento en el ataque del Decano.
0: El que la perdía era Studer. Hay lateral que corresponde al Decano, va a responder de mano.

0: No, yo voy con vos, Marcelo, porque antes lo van a hacer a este lateral, atiendan hacia adelante, intentaba por aquel sector Godoy, sin embargo lo va a cubrir el recién ingresado Botari, ahí está desde el arco, decime Chelo.
1: Sí, mirá, sacó a Villalba y mirá quién mandó a la cueva, al uruguayo Costa, 4-4-1-1, mirá la táctica, cómo se para el equipo visitante.
0: Bueno, querían velocidad, se viene triple R en Atlético Tucumán, saque desde el arco y corresponde a la lepra.
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0: Allí ya la tiene Costa que la mete hacia mitad de cancha, sale jugando. Está Botari, la tiene Botari que la tira para Studer. La tiene Studer, levanta la cabeza, va a salir jugando. Está Ríos, la pide a Ríos, sin embargo la tiene el grandote. Ya la juega para Botari. ¿Cuánto mide Botari? Lo veo chiquitito, Marcelo. Ya vamos a esa información. Porque la tiran toda por el sector izquierdo para el Lordi. Este nuevamente con Botari. Botari quien se hace eje junto a Florentín. La tiene Florentín toda por el sector derecho. Ataca ahora sí con Gómez. Va Gómez en cara hacia mitad de... Ya descarga con Fernández que la deja con Florentín. Florentín intentaba por aquel sector, le pega a Florentín. ¡Tingolotti! La manda al tiro de esquina. Tiro de esquina que corresponde a la visita. Se salva Atlético.
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1: El octavo, punta derecha. El Cebolla Fernández. 1.73 mide Botari.
0: Qué manera de desenvainar ese pelotazo. En este caso, Florentín, ¿eh? Allí le va a pegar Fernández, va Fernández, saca el tiro de esquina, intentaba Studer, sin embargo, de los recién ingresados, va Sequeira por aquella pelota, la tiene la juega, ya aparece, el chiquitito Gómez está en todos lados, ¿eh? Allí la tiene, es como saberlo deportivamente, donde está Sabelo, hay fútbol, allí la tiene, le va a quedar, tapa Ingolotti, cuando le pegaba el Ordi, muy bien Ingolotti, en esta viene el chiquitito Gómez, mira, está por la izquierda, va Gómez, saca centro, va para que sigue Costas, cabecea Costas, termina rechazando desde el fondo Vallejo, también Villa, es muy malo el rechazo, le va a quedar, intentaba por aquí el sector Fernández, le regaló un saque de arco Atlético Tucumán, señoras y señores, va a salir el decano, ¿quién se salva, Agustín?
3: Salva el decano otra vez, y ahora si vienen los cambios, es lo que estaba pidiendo, ahora lo va a remarcar bien Meija, pero los dos futbolistas que están por ingresar, creo que es lo que pedía el partido.
0: Presentamos las modificaciones en Atlético Tucumán.
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0: Espera. Perdón. Sí, me decía, vamos, Johnny.
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4: Ahora sí, discúlpame Johnny, bueno, dos cambios en Atlético Tucumán, ingresó con la 18 Ramiro Ruiz Rodríguez, salió con la camiseta número 23, muy aplaudido por el público decano, el Chueco Lamendola. Y hay un debut en primera división con la camiseta de Atlético Tucumán, estamos hablando de Facundo Pimienta, que está haciendo su primera con el decano en el torneo de primera división. Ya estuvo convocado en el 2026 en el partido en Junín, cuando el decano perdió 2-1 frente a Sarmiento, no ingresó desde el banco de suplentes.
0: Bueno, presentamos tiempo y marcador.
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0: Tenemos ya de esta segunda parte 37 minutos con este resultado.
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0: Atlético Tucumán está igualando 0-0 ante Independiente Rivadavia por la primera fecha del torneo clausura. Va la pelota hacia adelante, termina rechazando Costa. Costa que rechazaba que esa pelota intentaba Arce. Ya recupera, así la dejan toda para que Ingolotti termine rechazando porque el arco está seguro.
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0: Le mando un saludo muy especial al amigo Marcio Aragón, que está escuchando la radio también, está encendido con su hijo a la cancha, gran relator nuestro amigo, periodista, así que le mando un saludo muy especial. Allí va la pelota, intentaba Godoy que la deja más atrás, vamos a ver qué es lo que pasa con Villa que la termina regalando, la tiene Gómez, sale jugando Independiente de Rivadavia, allí va para Florentín, este la tira toda para que intente por el sector izquierdo el Ordi que la tira hacia arriba, intentaba Fernández que ya la deja más atrás para Florentín, la toca corta, intentaba

0: con Sequeira, está con Florentín, Florentín que la tira toda para Fernández, ya le va a pasar por este sector, vamos a ver el Ordi, la tira para el Ordi, la para el Ordi, le va a pegar el Ordi, no le baja nunca la pelota, piden falta, no existió nada, va a sacar Ferreira desde el fondo, termina barriendo allí Arce que hace un esfuerzo enorme, y hay lateral que corresponde Atlético.
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2: Bueno, Diego, la calentura de Martínez Puch. ¿Por qué no le pegaste de primera el gol que se acaba de comer justamente el Ordi?
0: Ingresó Triple R, ¿quién más? Nacho.
3: Y Facundo Pimienta, se retiraron Franco Nicola y Checo Lamendola.
0: Si hay algo que le falta a este equipo es Pimienta, ¿no? Te consulto, ¿no? Digo,
3: Agustín. Exacto, sí.
4: Sí, de todo le está faltando en estos minutos.
0: Vamos a ver qué es lo que pasa en esta, la tiene Fernández y falta contra él, siga, siga, porque la tiene todo Independiente de Rivadavia. Viene para Sequeira, apunta Sequeira, lo marcaban justo. Allí viene la pelota para que ya intente descargarla Ríos. Ríos que la tiene por el sector derecho, Gómez no llegaba y lateral, que corresponde a Atlético.
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0: Allí la tiene Río, Río que descarga con Gómez, Gómez que va a sacar centro, la para, hace la pausa justa Gómez, ante la marca de quien está cerca allí Vega, va Vega, termina trabando aquella pelota, rechaza Vega, hacia el lateral que corresponde a Independiente.
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4: La pasa mal Atlético en estos minutos, es impreciso lo... y bastante impreciso también a la hora de marcar. Por el sector derecho está haciendo mucho, pero mucho daño a la Lepra Mendoza.
0: Allí intentaba Gómez, que antes pasaba por Sequeira y termina pegando en el hombre de Atlético Tucumán. Hay lateral que va a reponer, en este caso Gómez, va a reponer de mano. Ya se está terminando el encuentro. Presentamos tiempo y marcador.
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0: 40 minutos de la segunda parte con este resultado.
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0: 0-0 está Atlético Tucumán ante Independiente Rivadavia. Mucho por mejorar en Atlético. Viene para Ríos, marca Villa. Muy bien Villa. Ahí saque desde el arco y corresponde el decano.
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0: Bueno. Vamos a ver, porque se van a venir y me parece que va a agotar variantes. Independiente de Rivadavia, Chelo.
2: Sí, exactamente. Va a utilizar los dos cambios y las dos ventanas el técnico Alfredo Kesti.
0: Bueno, allí está, va a sacar del fondo Ingolotti. Vamos a ver qué es lo que pasa. Se viene Atlético en busca, pero ¿dónde se van a realizar las modificaciones? Bueno, me parece que se va a ir uno de los puntos altos también, como lo es Fernández. En Independiente Rivadavia, y si no me equivoco, va a sacar a otro hombre que también fue fundamental en la Lepra Mendocina, y para mí hay que aplaudirlo al... Si no me equivoco, no me quiero apresurar, pero parece que Gómez... ¡Marcelo!
2: Sí, señor, cuando quiera, previa presentación comercial, presentamos la última ventana y las últimas variantes en la Lepra Mendocina.
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2: Adentro el 20, Riet, y el 19, Atencio. Afuera el 14, Luciano Gómez, y el 10, Matías Fernández. Se acabaron las ventanas, se acabaron los cambios para Sportivo Independiente Rivadavia de la provincia de Mendoza.
0: Perfecto, la tiran hacia adelante, atención que se va a venir en esa Sequeira, pero antes estaba la marca del jugador del decano Vallejo. Sin embargo, dicen que es la pelota para Atlético, mira vos, ¿eh? Allí repone de más para Triple R, que su aparición desde que ingresó fue desapercibida, ¿eh? Prácticamente nulo, ¿eh?
4: Completamente nula la aparición de Ramiro Rodríguez, pero bueno, ¿quién te dice que en algún momento le queda una al tucumano?
0: Así la tira hacia arriba, gana Ferreira, también Vallejo. Ferreira y tiro libre para Atlético.
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0: No quiero ser malo, pero lo mejor que le puede pasar a Atlético es que termine este partido.
4: Y al igual que le pasó en el primer tiempo, lo mejor que le podía pasar era que termine. Atlético está cada vez más errático y es
3: doloroso.

0: para los ojos en cierto punto, ¿eh?
1: Cuando quieras, bueno, presentamos una amarilla, Diego.
2: Presentamos el cartón amarillo después de esta, Chelo, porque la tiene hacia arriba, llega Triple R, va a llegar el Loco Díaz, mete el centro hacia atrás, llega Tesuri, pero hay banderita en alta, se fue la pelota, posición adelantada. ¿Adelantada? Saca del arco, ¿no? Chelo.
1: Sí, señor, cuando quiera presentamos la amarilla.
2: Perfecto, ahora sí presentamos el cartón amarillo.
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1: Amonestado el 9, Alex Arce, que es pretendido por los Pumas de la UNAM de México.
2: Ahí está el amigo Marcio Aragón escuchando con la familia, vino con el hijo, lo dejaron salir por fin a la cancha.
3: Saludos.
2: Excelente primo. Relator, Sí, Johnny.
3: Saludo a mi primo, Diego.
2: Ah, ¿es primo de usted?
3: No, no, podría ser familia, qué sé yo, Aragón. No sé.
1: El relator,
2: quiera que no, ¿eh?
1: El relator que tenía el ya desaparecido Lito John Platt.
2: Exactamente. Bueno, allí está. Repone de mano Villa, la tiran hacia adelante. Atención que se viene. Va a Costa, termina rechazando aquella pelota. Presentamos tiempo y marcador porque prácticamente ya tenemos tiempo cumplido.
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2: 45 minutos, a estar atentos cuántos minutos más se van a adicionar. Señoras y señores, se viene Atlético, piden falta, no pasó nada. La tiene Volcato porque el arco siempre está seguro.
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2: Bueno, allí de arco a arco pasa la pelota, va a llegar y se va a quedar con el balón. ¿Tenemos tiempo cumplido? Sí, tiempo cumplido. 45 minutos, a estar atentos muchachos con este resultado.
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2: 0 Atlético, 0 Independiente, no pasó nada en el partido, alguna que otra. Independiente tal vez la más clara la tuvo en la primera parte. ¿Cuántos minutos más muchachos?
1: 5 minutos más, vamos a cerrar.
2: Bueno, hasta los 50 entonces. Allí la tiene ya el arquero Volcato. Va a salir jugando Independiente.
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1: Diego, sí. Los viejos relatores dirían, se van a jugar 50 de 45.
2: Bueno, allí va, David, viene la pelota para que la baje Loco Díaz, le va a quedar atención en esta. Intentaba por este sector Atlético Tucumán, viene para Triple R, ya va a descargar, apunta, dispara Godoy, pero antes hace la personal, siempre tiene que hacer una de más Godoy. Viene la pelota para Ferreira, allí está Godoy, levanta la cabeza Godoy, el pase es muy malo de Godoy, sin embargo va a intentar.
1: No va a intentar nada, porque ya que le dé el que corresponde a la visita.
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4: Es totalmente entendible la frustración del hincha que uno ve aquí en la tribuna, porque el decano no te juega nada, ¿eh? Es toda una invención del momento, cualquier jugada que uno se puede llegar a imaginar. No hay nada preparado, no hay un concepto, no hay una idea de juego. Paupérrimo lo del decano hoy.
2: Mira, viene Sequeira ante la marca de Ferreira, la tiene Sequeira, le va. Gana muy bien Ferreira, va el paraguayo, termina rechazando así, en lo alto va a ganar, espectacular, Che, muchachos, le pongo la figura de... falta de Loco Díaz. No sé si fue falta, pero Studer fue uno de los mejores que tuvo la tarde. Presentamos ahora sí la figura del partido junto a los muchachos.
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2: Chelo, para usted la figura.
1: Voy a quedar con el serbio Jaco Studer, pero también me gustó Costa.
2: Bueno, y por la parte de Nacho,
5: voy a coincidir con mi compañero de pie de campo. Me voy a quedar con Studer.
2: Perfecto. ¿Y por a usted, Agustín, qué le gustó?
4: ¿El partido?
2: En el partido en sí.
4: Absolutamente nadie, pero bueno, vamos a quedarnos con Clever Ferreira, que sacó todo lo que pudo.
2: Perfecto, así está, peleada la cosa. Viene para Leandro Díaz, aguanta porque se viene Godoy. Godoy la tira hacia adelante para Triple R, mete el centro. ¡Centro! Terminan rechazando del fondo. Ahí. La última corresponde a Atlético.
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2: Se va a venir Ortiz en Atlético.
1: Así es, va a ingresar con la camiseta número 45. Kevin Ortiz, ya le.

0: confirmo, ¿quién va a salir del campo de juego?
1: Nicolás Seguro. Va el centro por aquel sector, sigue en lo alto el Loco Díaz, terminan rechazando y atención que se viene la réplica de Independiente, por eso de cabeza estaba atento y ya recupera Villa. Va Villa, aprieta el acelerador, pero fue mucho más pícaro Ríos, termina ganando aquella pelota y se viene la modificación en el Atlético.
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1: Ah, lo hicieron rápido, disculpa Johnny, hacen el lateral, así va, terminan rechazando del fondo, se va a venir con Sequeira la réplica, la tiene Sequeira, va Sequeira, se viene Independiente, falta, falta y amarilla, claro que sí, presentamos el cartón amarillo.
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1: Bueno, primer amonestado.
0: El primer amonestado en el decano es el número 19, Leonel Vega.
1: Bueno, para que se entrar un minuto, ¿no?
0: Claro, bueno, mientras se retira del campo de juego, el número 31, el Laucha Godoy, ingresa con la 45, Kevin Ortiz, el ex Independiente.
1: Ah, emperador, mamita. Tiro libre, corresponde a la visita.
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1: Vamos a ver quién le pega en esta. ¿Quién está allí, Chelo, frente a la pelota?
3: Mirá, está el Cebolla Fernández y el recientemente ingresado Sequeira.
1: Se fue Fernández, ¿eh? Allí está Sequeira. Vamos a ver qué es lo que pasa. Viene, va Sequeira, mete el centro pasado. Oh, casi gana el... Pero saque desde el arco y se termina el partido.
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1: Bueno, se termina el partido, señoras y señores. Agarra la pelota el árbitro, para que lo pones a Ortiz y ya termina. ¡Ha culminado el partido! En 25 de mayo y Chile, señoras y señores, Atlético Tucumán 0, Independiente Rivadavia 0.
2: Lo relató Diego Jiménez, lo comentó Agustín Córdoba.
1: Bueno, el hincha dentro de todo, no es que se va enojado, tampoco es que aplaude a este equipo, ¿no? Presentamos, pero antes me voy a las zonas bajas. Quiero saber cómo se retira el local después de este partido. Nachito.
0: Bueno, un Atlético Tucumán que ha sacado un empate en el debut en este torneo clausura. Se van, se retiran del campo de juego, saludan a sus rivales y se van rumbo a los vestuarios. Mientras que el público se va con una sensación que de bronca y otra de tristeza, como que faltó algo. No patearon al arco, dice uno de los hinchas que se retira de la platea. Bueno, mientras que el próximo compromiso de Atlético Tucumán será el próximo jueves, 30 de julio, 21:15, en el Estadio Único Madre de Ciudades, frente a Central Córdoba de Santiago.
1: Perfecto. Bueno, y por el otro sector, el señor Chelo.
3: Mirá, muy conforme se retiran los jugadores de la Lepra Mendocina. Claro, empate y con la posibilidad de haberlo ganado. Lo que se le viene al conjunto azul de la provincia de Mendoza. Jugará como local el próximo jueves en el Gargantini cuando reciba a Huracán.
1: Bien, me imagino que con este resultado más que contento y más por el rendimiento del visitante, ¿no? Chelo.
3: Sí, exactamente. Claro, salió a la perfección la línea de 5. Y si usted me pide, no me quiero meter en el tema del comentario del comentarista. No, solamente para decir, muchacho, Independiente jugó mejor. Y creo que si hubiera ganado, hubiera sido lo correcto.
1: Bueno, así está. Gracias, Chelo.
3: Como siempre, un placer.
1: Nachito, muchas gracias, ¿eh? Excelente laburo.
0: Abrazo grande, Diego. Mientras tanto, mi trabajo va a seguir en la zona baja. Nos vamos a la zona mixta porque vamos a escuchar la palabra del técnico Julio César Falcioni y seguramente de alguno de los protagonistas.
1: Perfecto, allí estuvo el hooker, también el señor Tirapelli en las redes sociales. Saludamos a Luquita Velarde y por supuesto presentamos el comentario final del señor Agustín Córdoba.
2: Nacida en un... lo tenemos en Golotti, primero, vamos.
4: Bueno, buenas tardes. Primero, la verdad que sí, es un rival duro. Creo que vienen haciendo buenos partidos en el torneo, en Copa, en todo. Nosotros creo que tuvimos una muy buena pretemporada. Fue dura. Creo que hoy se demostró que competimos de igual a igual. Tuvimos varias situaciones. Bueno, la verdad que una lástima no empezar ganando, pero bueno, tenemos como positivo que no nos convirtieron. Entonces eso creo que es algo tenemos que seguir haciéndonos fuerte en eso.
5: Bueno, teniendo en cuenta lo que fue el semestre pasado, ¿cuál es el objetivo de Atlético este año?
4: Nada, primero que nada, hacernos un equipo duro, meternos después entre los ocho, bueno, dar pelea, que bueno, está todo muy parejo.
5: Felicitaciones, fuiste la figura.
4: Bueno, muchas gracias y nada, saludos para todos.
5: Luis Ingolotti.
2: Bueno, allí tenemos la palabra del arquero de Atlético Tucumán, Ingolotti. Muchachos, mil disculpas, ¿eh? Cuando quieran el comentario.
1: No, por favor, Johnny, si tiene alguien más, me chifla, ¿eh?
2: ¿Cómo no? ¿Presentamos el comentario? Como quieran.
1: Sí, presentamos el comentario.

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2: Bueno, un partido ideal para la... El horario lo que justo, porque paupérrimo lo que entregaron ambos equipos, y más por el lado de Atlético, por el hecho de que es local, por el hecho de que tiene la obligación de comenzar a sumar puntos, de comenzar a ganar en realidad, porque sacaron empate.
3: Agustín, te escuchamos muy bajo, estamos escuchando muy bajo el comentario desde la cancha.
2: ¿Ahí se me escucha?
3: Ahí te escucho perfectamente, gracias.
2: Bien, continuaba con que el plantel que tiene hoy Atlético Tucumán es demasiado corto. Te va uno, traes otro, pero a su vez en una del lateral izquierdo que me generó dudas desde que comenzó el partido, era obvio que podía llegar a pasar, estaba entre las posibilidades, no era ningún loco si intuía que Paunero capaz no le daban para los 90 minutos, porque todavía nunca jugó, ¿no?, con la camiseta de Atlético Tucumán. Y te quedas sin opción ahí. Villa tiene que otra vez volver a ser un improvisado por el lateral izquierdo. Entonces, es un dolor de cabeza tras otro. Atlético hace las cosas mal financieramente y en cuanto al plantel también. Entonces, eso se ve establecido en la cancha, de que este empate le favoreció a Atlético. Es insólito que un empate de local te termine favoreciendo a vos. El visitante tiene que tirar bombas, y la verdad es que hoy el visitante independiente mereció ganar. Mereció ganar, y con poco, porque tampoco contaste con Belgrano argentino, con poco, con demasiado poco. Leandro Díaz para mí, con todo el respeto, no está para jugar nunca más 90 minutos completos con la camiseta de Atlético Tucumán. Nunca más. No te estoy diciendo que no juegue, pero 90 minutos completos es un jugador intrascendente que no te sirve en absolutamente nada. Entonces, es triste ver que Julio César Falcioni otra vez no complete todos los cambios, no agote las variantes. Está acostumbrado a hacer 3 cambios solamente. Hoy te permiten hacer más, hoy hay ventanas y no las utiliza. El último cambio ya fue innecesario, ya para qué lo pones a Ortiz y el partido ya estaba terminado. Entonces, hago de cuenta de que otra vez hizo solamente 3 cambios. Hoy fue horrible el partido. El planteo nunca se entendió de Atlético, y cuando comenzaron a hacer los cambios, cuando comenzaron a tratar de solucionar y de tirar los famosos manotazos de ahogado, tampoco hubo nada bueno por el lado del decano. Triste, desolador por el momento, lo que uno puede avizorar al horizonte, y tendrá que acomodar el barco, y ya son varias que uno tiene que seguir aguantando estas cosas, estas costumbres que tiene Falcioni, esta costumbre de los jugadores, y el hincha no está para eso, porque el hincha vino el domingo, puede haber venido con un mate, puede haber venido con lo que quiera, vino con la familia, vino solo, pero vino. Y ustedes le entregan esto después de 3 meses de vacaciones, porque hicieron pretemporada y demás, pero son 3 meses en el que Atlético no jugó, y lo jugó por culpa de estos jugadores, porque no clasificaron a los playoffs, porque están peleando abajo,

0: y no te dan ni una pizca de mejoría. Es insólito eso. Veremos cómo lo acomoda ahora Falcioni. Uno va a tener la esperanza siempre, pero si no traes una renovación de cara en el decano, porque hay muchos jugadores que ya no están para vestir la camiseta de Atlético Tucumán, va a ser más de lo mismo y más de lo mismo, y así hasta el final del campeonato. Atlético va a tener que estar rezando de local para poder sacar un empate.
1: Bueno, así pasó el comentario final del señor Agustín Córdoba.

0: 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El comentario final en la voz de Agustín Córdoba para Atlético Tucumán 0, Independiente Rivadavia 0.
1: Perfecto, muchísimas gracias, Johnny. Bueno, a ver, tiene hasta el martes para reforzar Atlético Tucumán, porque ahora se extendió hasta el día martes, y esto es el fútbol argentino, ¿no? ¿Qué va a hacer? Agustín, un placer como siempre, querido amigo, excelente laburo. De los 15 mates me dio uno a mí, 14 tomó usted.
2: ¿Cómo te gusta, no? El placer fue mío, Diego, la verdad que impecable tu laburo como siempre, y es un honor para mí acompañarte otra vez, porque las dos veces que hice comentarista aquí en el José Fierro fue al lado tuyo y me hiciste sentir muy cómodo, porque sos un gran profesional y te lo agradezco siempre.
1: Te traigo mate, galletas, sándwich, todo.
2: Yo hago el laburo del chelo.
1: Prefiero usted antes que me tiene así, mirá.
2: El golpe.
1: Golpeando la espalda.
2: El golpe.
1: Así que bueno, gracias, amigo.
2: Gracias a vos, Diego.
1: Excelente laburo como siempre, nuestro amigo Agustín. Y bueno, este es Saberlo Deportivamente. No somos un grupo de trabajo, sino somos una familia. Johnny, excelente laburo. ¿Qué decirle a usted? Muchísimas gracias, amigo. A usted y al amigo Facu, que está en la operación técnica también, y a todos los muchachos. Y saludo muy especial al amigo Dani, ¿sí? Que nos da la oportunidad de estar partido a partido con Atlético Tucumán y San Martín de Tucumán. Mañana, de 18 a 20, estamos en Sabelo Deportivamente, con todo el resumen, lo que ha dejado el fútbol argentino, lo que ha dejado el rugby, lo que ha dejado el automovilismo. Hoy, increíble, mañana seguramente vamos a estar hablando de todo eso, pero en especial también lo que ha dejado San Martín y Atlético. Y no me quiero olvidar, porque el M17 ha disputado la Copa Madre de Ciudades en Santiago del Estero, y vamos a estar repasando porque Tucumán, Salta, el Noreste y Santiago del Estero han participado en esta competencia del M17, la formativa del rugby a nivel nacional. Señoras y señores, sin medir más palabras, nos reencontramos mañana de 18 a 20 horas por Sabelo Deportivamente. Chau, hasta la próxima.
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3: Señoras y señores, se ha finalizado el partido Atlético Tucumán 0, Independiente Rivadavia 0. Me voy a las partes bajas. Allí está nuestro compañero Nacho Meijá. Nacho, te escuchamos.
4: Sí, Johnny. Hola, hola.
3: Sí, te escucho.
4: Bueno, estamos acá en la zona mixta, a la espera de lo que va a ser la palabra de los jugadores de Atlético Tucumán. Está por arrancar la conferencia de prensa, ya en unos segunditos nada más, del emperador, de Julio César Falcioni.
3: Bueno, cuando lo tengas, me pegas el grito, ¿sí?
4: Dale.
3: 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Ahora nos vamos a la conferencia de prensa. Escuchamos.
5: Sensaciones se va después de lo que fue este debut de Atlético en el torneo de apertura y expectativas de cara a lo que se viene.
6: Sabíamos que enfrentábamos un gran equipo. Fue el mejor equipo de la temporada. Que está en Copa Libertadores. Sabíamos que era un rival muy difícil. Que tiene, además de buenos jugadores, tiene mucha altura. No teníamos que permitirle que jugaran por afuera. Y creo que lo hicimos bien. Seguramente que las expectativas eran muchas, pero hay que tener en cuenta que al comienzo del torneo pasado tenía 0 puntos porque había perdido contra este rival. Hoy tenemos 1. Empezamos a sumar y eso es mérito del grupo.
7: Hola, buenas tardes. Brian Paredes para Cadena Deportiva LB7. Preguntarle cómo está la situación de Paunero. Se salió lesionado y...
6: Mañana lo resolveremos con el médico. Tuvimos el inconveniente de tener que producir ese cambio. Paunero lo hizo muy bien. Hoy debutaron 2 jugadores en la primera de Atlético. Paunero y Pimienta. Eso también es positivo para el club. Antes lo había hecho Godoy, antes lo había hecho Vega. Así que estamos mirando, trabajando y tratando de solucionar y de cubrir todos los lugares que tenemos que cubrir con jugadores jóvenes, dándole respaldo, dándole seguridad, dándole tranquilidad para que puedan resolver bien dentro del campo. Después el doctor nos dirá. Yo creo que entre la previa, las tensiones del debut, lo hizo muy correctamente la marca. Le pedimos que estuviera tranquilo, que estuviera controlado, que no permitiera lanzar, y creo que lo hizo muy bien. Así que es mérito de él haber cumplido, y bueno, sabíamos que podíamos producir, que tener que producir algún cambio por algún calambre o alguna situación nerviosa, que es lógico en un jugador que debuta. Así que, bueno, lo resolvimos con Di Plácido y con cambiando de sector a Villa, y creo que la defensa hizo un buen partido.
8: Julio, buenas tardes. Sinaí Herrera, Estudio 90. Hoy mencionas justamente esto, ¿no? El aspecto defensivo, que creo que fue uno de los puntos más altos que ha tenido Atlético Tucumán. Teniendo en cuenta el rival ante el que se han medido, que compite internacionalmente, que es el mejor, que fue el mejor de la temporada, como bien lo habías mencionado, ¿qué aspectos sentís que hoy condicionó más a Atlético Tucumán? ¿La circulación del balón? La dificultad de encontrar juego entre líneas.
6: Nos faltó eso.
8: O por ahí sostener de manera prolongada los ataques, porque hoy le costó mucho llegar, ¿no, Atlético?
6: Empezamos muy bien. De hecho, la primera jugada de situación importante del partido fue la de Leandro, cabezazo que saca el arquero, y tuvimos muy cerca de impactar el rebote. Pero a partir de ahí, como que nos apuramos demasiado. El partido estaba a mi criterio, a jugarlo por afuera. Había mucha gente en el medio y cuando fuimos por afuera intentamos ser profundos. No lo logramos, ellos tampoco. Entonces salió un partido muy cortado, hubo mucha falta, muy cortado. Y en esa disputa creo que por lo menos lo jugamos de igual. Y sabíamos que no podíamos descuidarnos porque es un equipo que tiene agresividad, que tiene presencia, y creo que el grupo, para hacer su primer partido oficial y vamos a decir su primer partido de pretemporada, porque casi no tuvimos o no tuvimos, lo hizo correctamente. Seguramente con el correr de los partidos trataremos de mejorar la circulación de pelota y que la llegada sea más profunda.
9: Acá Julio, buenas tardes. Emilce Ortiz para Palabra del Gol Mundial. Consultarle si es que tiene pensado en traer más refuerzos y en base a eso, dependiendo los refuerzos que usted tenga en mente, ¿qué cree usted que le pueden aportar al plantel?
6: Es difícil contestarte. Bueno, hoy no pudieron jugar algunos jugadores por estar, porque no estaban habilitados, el caso de Galván, que iba a ser titular. Pero bueno, lo resolvimos de la mejor manera. Y seguramente si se concreta la llegada de algún otro jugador, trataremos de ponerlo bien desde lo físico y que nos acompañe. El grupo está muy bien. Les quiero decir, trabajó muy bien en la pretemporada. Por eso pudimos sostener el ritmo ante un equipo que viene en alta competencia. Así que las expectativas para todo lo que viene son mejores. Esperemos que los que lleguen, si es que llega alguno, se acople al grupo y pueda amoldarse a lo que nosotros queremos.
10: Julio, buenas tardes. Facundo Sorane para Lord Sport y Jugamos de Memoria. ¿Qué es lo que buscabas con el planteo del equipo? Y a su vez, como dijiste que el juego estaba por las bandas, se pareció que los cambios fueron muy tardíos, que ya sacando lo obligado.
6: Y bueno, lo hubieras 80. Hecho vos antes. Lo hubiera hecho vos antes, qué sé yo. Siempre para los de afuera los cambios son tardíos. Cuando uno ve el equipo seguro, a veces no lo quiere tocar. Porque el que entra, uno no sabe cómo entra. ¿Sí? A veces entra bien y a veces no tan bien en el ritmo del partido. Entonces, los que están afuera pueden pensar lo que quieran, pero pueden idear, decir vamos a meter a este, aquel, pero uno desde adentro los ve seguros, firmes, bien. Entonces, a veces cuesta tomar una decisión porque para no hacer cagada. Así de simple.
11: Bueno, a mis preguntas. Félix, a ver, la última, te acerco el micrófono. La última pregunta.
12: Nada, Julio, ¿cómo te va? Buenas tardes.
6: Hola.
12: Bueno, Julio, este equipo jugó muy bien en Rosario ante Talleres. ¿Pensás que va a ser la línea a seguir, a perseguir?
6: Trataremos.
12: Ah, porque lo demostró.
6: Trataremos. Lo demostró Atlético. Trataremos. ¿Sí? No todos los partidos vamos a encontrar los espacios que encontramos en ese partido. Pero volvimos a demostrar firmeza. Pensá que el partido de River terminó con cero en el arco. El partido de Talleres terminó con cero en el arco y hoy terminamos con cero en el arco. Entonces, encontramos una fisonomía de juego que nos hace sentir cómodos, que al rival lo incomoda. Y bueno, tenemos que encontrar a veces las sociedades. Hoy la mayoría de los... A veces, yo se lo dije en el entretiempo, estamos más rápido que la pelota. La pelota llega atrás y nosotros estamos corriendo. Entonces, bueno, es la demostración que desde lo físico estamos bien. ¿Sí? Y nos faltó la justeza de tener ese pase correcto, de ese pase adelante para que el jugador pueda desnivelar. Por eso digo que lo comenzamos haciendo bien y no terminamos haciéndolo bien. Recién a lo último, un par de jugadas que fuimos por afuera, pero como que queríamos asegurar demasiado el pase. Además, el pato estaba alto, lo que hacía más lenta la pelota, porque estaba alto por los días de lluvia que tuvimos y los inconvenientes que tuvimos con el piso, que había que mejorarlo. Se mejoró, pero bueno, eso creo que tanto a nosotros como a ellos lo lentificó el juego. Sí, y eso a veces hace que no tengas la precisión necesaria. Pero yo me voy contento cuando ganamos. Pero me voy tranquilo porque el equipo pudo resolver ante un gran rival Estos partidos se perdían antes. Sí, así que desde la seguridad, desde la búsqueda de mejor juego, seguramente iremos para más. La idea es el convencimiento, para eso trabajamos todos los días.
12: Gracias, gracias.
3: Bueno, ahí estamos escuchando la conferencia, Nacho.

0: decir, y seguramente estarán ya con la cabeza pensando en el próximo partido y esperando hacer un mejor juego del que demostraron e hicieron acá en Tucumán hoy, ¿no?
1: Seguro, seguro que sí. Bueno, un Atlético que se despide de la provincia por unos días, porque la próxima semana estará jugando sus dos compromisos en condición de visitante. Primero, el próximo jueves en Santiago, en el Estadio Único Padre de Ciudades, y el próximo lunes, el lunes 3 de agosto, estará en Parque Patricio, bien lo digo, en el Estadio Tomás Adolfo Ducó, frente a Huracán.
0: Bueno, dos partidos que, bueno, en realidad ningún partido es fácil, ¿no? Hay que jugarlo, hay que jugar los 90 minutos, poner lo mejor de cada uno, hacer el mejor esfuerzo y tratar de sumar de a tres, que es importante, sin importar que estés acá en la provincia de Tucumán o que estés visitando a otro equipo en otra provincia, ¿no?
1: Exacto, es cuando más se tiene que hacerse fuerte. Atlético es en condición de local, donde en los primeros minutos del partido había demostrado cierta fortaleza, pero bueno, tuvo suerte hoy Atlético, porque un par de jugadas claras, ¿no?, de Independiente Rivadavia que pegan el palo, la jugada que sigue por la línea de gol, que termina no ingresando. Pero bueno, empate final en el Estadio Monumental José Fierro. No sé si tenemos una tanda o para esperar unos minutos a ver si van a declarar los jugadores, o directamente cerramos la transmisión y en caso de que hablen la subimos a las redes sociales. Lo manejan ustedes desde estudios.
0: Bueno, perfecto. Ya, no sé, la indicación del productor. Nos vamos a una tanda, Nacho, y luego volvemos contigo.
1: Dale, volvemos para el cierre.
0: Dale.
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0: Volvemos contigo, Nacho Meija.
2: Bueno, ya estamos acá en el playón de estacionamiento, los últimos jugadores ya en salir, la mayoría evitó hablar con la prensa. Estamos buscando una de las palabras más buscadas en la tarde de hoy, a Ramiro Paunero, quien hizo su debut de titular en primera división en el fútbol argentino, el jugador de reserva tucumano, quien pudo debutar con la camiseta principal en el equipo principal de Atlético Tucumán. Así que bueno, seguimos con unos compromisos y si en minutos no habla nadie más, hacemos el cierre desde el Estadio Monumental José Fierro.
0: Tenemos la nota con Paunero. La escuchamos, bien, ¿te parece? Vamos. Dale.
3: Y ahora de manera oficial y encima en tu cancha.
4: No, la verdad que una felicidad enorme poder debutar en el club que amo y más en esta cancha y con mi familia en la tribuna. La verdad que fue una alegría enorme.
3: ¿Cómo lo viviste ese debut?
4: Y la verdad que al principio nervioso, pero bueno, a medida que pasó el tiempo me fui acomodando y la verdad que fue un buen partido.
3: ¿Y qué te pidió Julio? ¿Qué habló?
4: Nada, me dijo que esté tranquilo, que haga lo que sea hacer y que gane los duelos defensivos, que después lo demás iba a venir solo.
5: Rama, ¿qué te pasó en esa jugada en la que tuviste que salir?
4: Nada, solo fue calambre nada más.
6: Bueno, Rama, ¿qué fue para vos poder llevar la número 2 de Atlético?
4: No, un orgullo enorme, poder vestir la camiseta cual amo, la verdad que me da gratificantemente una alegría enorme.
6: ¿Fue el día más feliz de tu vida?
4: Sí, el día más feliz de mi vida, lo soñé tantas veces y por fin llegó.

0: Que hoy no tuve un buen partido, tuve impreciso, más que nada los últimos metros. Me voy con un poco de bronca por esas jugadas, que no las aproveché al máximo. Pero nada, hay que seguir trabajando.
1: La que se fue por arriba, creo que es la que más lamentás.
0: Esa creo que pasó cerca, por eso me lamento mucho. Aparte, como te digo, estaba impreciso y me quedó esa que justo le pegué y bueno. No salió al arco, pero estuvo cerca.
1: ¿Implementaron la pausa de hidratación sin estar establecida en el fútbol argentino?
0: Sí, la verdad no sé qué pasó ahí, pero bueno, nos sirvió para hablar y dar unas indicaciones de Julio.
1: El jueves se viene Central Córdoba, una especie de clásico.
0: Tratamos de vivir partido a partido, tranquilo, ahora a descansar y bueno, ya Julio verá qué se hace en la semana.
1: Muchas gracias. Vale, muchas gracias.
2: Bueno, Nacho, ahí escuchábamos la palabra de Laucha Godoy.
3: Bueno, Johnny, cerramos entonces, ya tuvimos la palabra de los protagonistas, ya se retira.
2: Tenemos también la palabra de Renzo Tesuri, Nacho.
3: La lista rumbo al colectivo que lo va a llevar a la concentración.
2: Bueno, tenemos la... Bueno, cerramos acá entonces. Bueno, muchísimas gracias, Nacho. Te mando un fuerte abrazo. Excelente labor, el tuyo y de todos los muchachos allí en el estadio de
3: Atlético. Abrazo, Tony. Nos volvemos para reencontrar el próximo jueves cuando el decano visite la provincia de Santiago del Estero.
2: Bueno, perfecto. Muchísimas gracias. Ahora escuchamos la palabra de Renzo Tesuri.
4: Al partido, han sumado un punto, es la primera fecha y ante un rival que compite en los diferentes planos, tanto nacional como internacional.
5: Sí, la verdad que es un punto, obviamente que no nos vamos conformes, en nuestra casa queríamos ganar el primer partido de local, pero bueno, no se perdió, no es que, como te digo, no nos vamos conformes, sabemos que tenemos que trabajar mucho, pero bueno, el torneo pasado cuando arrancamos el campeonato habíamos perdido contra este equipo, entonces también ver un poco el lado positivo. Ver que vamos a ser un equipo que le va a costar que vengan a nuestra casa y convertirnos, y así cuando vayamos afuera también, que vamos a ser un equipo duro para todos, y la verdad que este es el camino.
4: ¿Qué es lo que le viene pidiendo Julio César Falcioni, teniendo en cuenta, ¿no?, ante este rival que se han medido, que no ha tenido tanto descanso, que compite en diferentes planos, pero también teniendo en cuenta, ¿no?, la propuesta que han demostrado los dos equipos, tanto ustedes como local y ellos también como visitante, y ese dominio por momentos en esa mitad de la cancha?
5: Sí, la verdad que nos pide mucho orden, lo que es mantener el arco en cero, intentamos dar ese orden, intentar ser ese equipo agresivo, que fuimos contra River, que fuimos contra Talleres, obviamente que ese que nos pide, somos, creo que prácticamente los 11 jugadores que jugamos contra River, que jugamos contra Talleres, nos volvió a dar la confianza. Felicitarlo a Rama Paunero que hoy le tocó debutar y lo hizo muy bien, pero bueno, yo creo que ese es el camino, tenemos que seguir trabajando, como lo dice el profe, no somos mejores que nadie ni peores que nadie, es el camino de trabajar. Nosotros desde el 15 de junio estamos dando la cara, estamos trabajando de doble turno para sacar esto adelante, decirle a la gente obviamente que se fue molesta, que nos sigan, que vengan a apoyarnos, que nosotros queremos sacarlo adelante, que nosotros nos vamos a tirar de cabeza y obviamente que hoy le queríamos dar un triunfo, pero yo creo que este es el camino, va a ser un torneo muy difícil y yo creo que por este caso mayor cantidad de puntos.
2: Bueno, allí tenemos la palabra de Renzo Tesuri. Ya vamos a intentar dialogar también con algún otro jugador, a ver si tenemos la posibilidad. Por ahora, ir agradeciendo a cada uno de los auspiciantes, los clientes que hicieron posible esta transmisión. 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

0: 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Bueno, señoras y señores, lamentablemente no podemos tener más palabras de los protagonistas de esta tarde. Nos interesaba, por supuesto, los jugadores de Atlético Tucumán. Tuvimos la palabra de Ingolotti, el arquero, un chivín, es cierto. Nacho Meija decía por ahí, pelotas en el palo, pelotas que cruzaron la línea. Por allí no tuvo una destacada actuación el arquero, pero yo diría un empate dentro de todo, hablando futbolísticamente, porque también tuvo sus atajadas y esto permitió que el resultado también saliera 0-0 en este partido de Atlético Tucumán Independiente de Rivadavia. Tuvimos la palabra de Paunero, que debutó hoy en Atlético, del Laucha Godoy, de Renzo Tesuri, y ya con esto directamente cerramos nuestro trabajo de hoy. Simplemente decirles muchísimas, pero muchísimas gracias por elegir Sabelo Deportivamente a través de la 97.1 Radio Tucumán. Señoras y señores, esto fue Fútbol Pasión de Todos, con el equipo Sabelo Deportivamente. No relatamos partidos, relatamos pasiones. Hoy, Atlético Tucumán 0, Independiente Rivadavia 0. Lo relató Diego Jiménez. Lo comentó Agustín Córdoba. Borde de Campos, Marcelo Orellana y Nacho Meija. En la voz comercial, Johnny Aragón. La operación técnica, Facundo Barraza. Todo bajo la dirección general del equipo Sabelo Deportivamente, del señor Daniel Marcelo Pérez. Señoras y señores, muchísimas gracias. Será hasta otra oportunidad cuando el fútbol nos vuelva a reunir. Será hasta entonces. Muchísimas gracias.
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2: ¡Pam, pam!
3: ¡Dale, dale, dale! Suena esa bata. Suena lo nacional. Bienvenidos, bienvenidas a este segundo bloque en Bien Viaje, en Buen Viaje. Estamos compartiendo algo nacional también para ustedes. Recién llegás a la radio, tres décadas con grandes canciones. Algo nacional, en este caso, Bersuit Vergara Bat.

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2: Están pasando por facebook.com/tincholocutor. Están dejando sus mensajes. Estoy yo de este lado, Steven Nicks.

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1: La mejor de Des, Tina Turner. Con ella cerramos esta primera hora, amigos, amigas. Seguimos con ustedes. Hay mucho más.

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A viajar hoy, viajaste, se está terminando tu viaje, ¿por qué no me lo contás? ¿Por qué no me lo contás? Casi que es una pregunta, casi que es un reto. Estamos en facebook.com/tincholocutor, por allí pueden pasar, por allí pueden escribir. Más radios se siguen sumando con nosotros a la programación de este programa y ustedes están del otro lado siempre sumándose desde diferentes ciudades, desde diferentes lugares de este país que sintoniza Buen Viaje, este programa de clásicos que durante 3 horas te acompaña por 3 décadas a compartir buenas canciones. Blondie va a llegar para hacer Atomic y así abrir con ustedes esta segunda hora. Mi nombre es Martín Bernal, me voy a quedar un rato más, así que vos que recién estás por allí diciendo ¿qué voy a hacer ahora? Lo que quieras, tenés buena música para acompañar esa tarea tediosa que nos toca hacer hoy, pero acá seguimos. Blondie, Atomic, hola. Los clásicos suenan ahora en este tren.

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2: Weather Boys, ya tenemos las redes habilitadas para ustedes. The Hull of the Moon, lo que llega a facebook.com/tincholocutor. Por allí los estoy esperando, por allí las estoy esperando, por allí pueden pasar. Y dale, dale, dale, que comenzamos a charlar. The Wall of the Moon.

0: que tienen muchos éxitos. La Ley estuvo con nosotros ayer, estuvo con nosotros en los programas anteriores y está ahora también con nosotros haciendo Mentira, porque estuvo Claudia, en este caso desde Román, en Santa Fe, solicitando esta canción. Claudia está siempre prendida con nosotros en facebook.com/tincholocutor. Nos dice que la acompañamos, que les gusta escuchar la música retro que siempre sintonizamos para ella, así que se dio el lujo de hacer un pedido. Y acá está con nosotros sintonizando Mentira de La Ley. Claudia, gracias por pasar. Vos también podés hacer con Club como Claudia y sintonizar tu canción ZZ Top. ¿Te suena? La banda, claro que sí. Sharp, Trisit Man. Lo que llega.
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2: Nacido en USA, en Estados Unidos. Born in the USA, Bruce Springsteen. Lo que habría con nosotros así este bloque. Vamos, mirá. ¿Qué tenemos acá? Tenemos que estamos en la mitad del viaje. Así que seguimos recorriendo con ustedes más canciones. Una hora y media que sigue por delante con Fleetwood Mac. Esto es Whole World. Y suena con nosotros para vos, para que tu viaje se siga convirtiendo en una llena de éxitos. ¿Viste? La música es lo más importante que tenemos siempre para compartir con vos. Es lo más importante que compartimos siempre en los viajes. En un buen viaje, en este tren, donde tenemos más estaciones todavía que compartir y más canciones para escuchar. Oh, wow, acá.
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¿Qué pasaba? Van Morrison, Proud 8 Girl. Y están ustedes del otro lado sintonizando sus canciones. The Door, dicho locutor, en facebook.com. Por allí pueden pasar y seguir escuchando canciones como estas que suenan y sintonizan. En este caso, desde Catamarca, estuvo Cristian. Esto se llama Break on Shroud, The Doors.

Tyler Bryant, Ride, era lo que pasaba. Vamos a cerrar esta segunda hora con ustedes. Caifanes, suena por acá. Lo han pedido mucho, debo reconocer que los conocí por ustedes. Esto se llama Viento.

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8: Las voy a transportar a otra dimensión. Una dimensión en este caso de lo que es el vivo, la música en vivo. Nos vamos yendo de a poco. Tenés que levantar el volumen. Esto no puede estar de fondo. Disfrútalo. Levanta el volumen y sentí lo que tenemos para vos. Dale, vamos. En este caso, con una colaboración. Es ella. Es la cantante de Aterciopelados. Soda Stereo en TV Unplugged. Mi nombre es Martín Bernal, bienvenidos a La Última Hora, esto es En la Ciudad de la Furia.

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1: Cuando la música no tiene tiempo, la sintonizamos nosotros en 3 horas para vos, siempre llevándote buenos clásicos para que vayas recordando a dónde te lleva cada canción. En este caso, Big Brother.

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2: ¿Qué pasa por acá? ¿Qué es esto que suena? Del otro lado, a ver. Pasaba Scorpions, Rock You Like a Hurricane. Esto es Kenny Rogers. Siguen ustedes comunicándose con nosotros. Vamos a hacer el último repaso por facebook.com/tincholocutor. Están ustedes del otro lado y estoy yo leyéndolos. Kenny Rogers.

Vamos, se termina este viaje, llegamos al final. Gracias a todos por estar, a todas por escucharme. Talking Heads, Road to Now Here. Mi nombre, Martín Bernal. Nos vamos a encontrar en un próximo viaje. Vamos a seguir disfrutando buenas canciones. Gracias por estar, de verdad. A todas las radios que levantan esta programación, muchas gracias. Nos encontramos en un próximo viaje. Chau.

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1: Ariana Grande, Hey They Made Me, You Love Me.

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1: Alejandro Sanz y Elena Rose, Rimowa.

Alec y Jennifer López, Everything.

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2: Maluma y Kenny García. Uno más uno.
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Sam Smith, My Guy.

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1: Puesto número 24.
2: James Safdie y Alejandro Sanz cuentan.